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1: All right, we got a few good stories coming up next de parte del Mundial. Las historias que están saliendo del Mundial que te van a tocar el corazón, man. Hey. I love seeing these stories going viral about little kids.
2: Aww.
1: Even like just some of the players, bro, and like how their life has completely changed because of El Mundial.
2: Yeah.
1: Detalles a continuación, no te lo pierdas.
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2: La traición es un...

0: Somos el Shaboy Show. Ya sabes que me encanta chillar, entonces ¿para qué me invitas a ver los videos virales del mundial?
1: Bro, these videos are killing me. In a good way, in a good way. So we're going to talk about some of the viral feel-good stories del mundial, comenzando con Little Santiago de México. In case you haven't seen his viral video, durante la inauguración del mundial, they were doing like a TV shot of like kids en un barrio de México con sus playeras verdes de la selección de México.
2: Celebrando, right.
1: Celebrando que iba a jugar México, etc. Y pues el niño no tiene dinero para comprarse una playera de la selección de México. So agarró lo único verde que tenía en el closet.
2: Dude, his mom was like, vente hijo, tú te vas a poner esto, es verde, it's green.
1: Que era un suéter verde de Navidad con Santa Claus enfrente.
2: Oh. Hey,
1: pero it was tricolor.
3: Yeah, it is.
1: Red, white and green. Venga de ahí, el morrito ahí tirando México.
0: With this little Santa sweater. Well, checa el dato. We have an update on that story. Santi Jiménez, su tocayo del Little Santi, que es delantero de la selección de México, le mandó este mensaje.
4: Santi, tocayo, ¿cómo estás? Te habla Santiago Jiménez y simplemente quería mandarte un abrazo muy grande, muchas bendiciones y espero que te guste el regalo. Abrazo grande, cuídate.
1: Le agarraron su playera de la selección de México personalizada.
2: That is so cool. I'm on some tickets would have been good. Cool. Yeah. I'm like the jersey and some tickets, a little bus trip. Yeah.
5: Oye, primo, estoy de acuerdo contigo. No agarraron la idea de vamos a agarrarle boletos para el mundial. El niño traía Santa Claus en el suéter, güey. Why not surprise him with the early Navidad?
2: There it is. Santa could have delivered it.
0: Exactly.
2: Right. It's Christmas in June.
0: Yeah, but shout out to little Santi. There's another little kid también que traía una playera verde que no era de la selección de México, pero usaba just like stickers de México.
2: Oh, yeah.
0: He also got an official jersey as people have been spotting him on social media. Otra historia salió el día de ayer de un adulto, guys. El portero del equipo Cabo Verde.
5: Yeah. Rabo Verde.
0: Oh, no, Micho, Cabo Verde, which is their islands off the west coast of Africa. It's the third smallest country being represented right now in the World Cup. Este portero de 40 años de edad brilló tapándole 7 goles a España, who's ranked number one. Number one in the world.
3: What?
0: And they ended up tying 0-0 versus Spain. This is the first time Cabo Verde ever goes to the World Cup. De 40 años de edad, bro.
3: No, like Sunday League.
0: Literal.
3: Type. Yes.
0: Literal. Like some of their players, they got messaged like on LinkedIn and Instagram to be, hey, ¿quieres entrar al equipo?
3: Sí, okay. Sí. Wow.
0: Yeah. So when the game started, este portero, Bocinha, he only had 50,000 followers.
2: Uh-huh.
0: By the end of the game, cuando empató contra España, 2 millones de seguidores.
3: Oh, no. I'm about to go follow him.
0: Y ahorita, he's almost at 7 million followers.
2: What? Nothing more. Damn.
0: Y estaba llorando. No. Estaba llorando el compita porque dice que no pudo traer a su mamá porque no tenía dinero para el proceso de la visa.
2: Yeah.
0: And that's why she couldn't come and see the mundial with him, you know, see him play. Pero ahora te aseguro, bro, una campaña with 7 million followers.
2: That is a little social media movement.
0: You're gonna bring the whole familia, you know what I'm saying? So I love these stories, man. Coming up next, I got a personal family football update for you guys.
2: Wow.
0: That I want to share with you. A huge blessing. A continuación, no te lo pierdas.
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2: That's it.
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2: Te puso bueno el tema de hoy. Oh, la mera neta, dinos el calzón quitado. Si cachas a tu vato liking another woman's pictures or videos, and that woman is showing booty, pechonalidad, all of that, do you consider that actually cheating? Can it be seen as infidelidad? Mándanos un mensaje de voz vía DM on Instagram at Shaboy Show.
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2: Y déjanos saber. I got an interesting take on this. It's probably going to get me in trouble with my wife. Pero
3: what?
2: Ahorita te cuento sobre eso. 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

0: es el Shaboy Show. Nada está pasando aquí, nomás mis compañeros tratando de que me divorcien. Especialmente tú, Micho.
1: Bueno, es que tú debes ser que hiciste el comentario, Chavi Boy. Le vamos a hablar a tu esposa a ver qué piensa de que tú dijiste que si tú le das like a otra mujer que está enseñando la pechonalidad y las nachas, eso no es ser infiel, nomás es falta de respeto. A ver qué piensa tu esposa. ¡Que pase la esposa de Chavi Boy!
0: ¡Hijos de su madre! ¿Cómo quieren vernos pelear, ¿verdad? ¡Hi, love!
2: ¡Oh, hi, love!
3: Hi.
2: ¡Te amo!
3: ¡Hi, love!
2: ¡Let's hear it! ¡Let's hear it!
1: ¡Janet! ¿Qué piensas de que el Chavi Boy dice que si tú lo cachas a él dándole like a una buchona enseñando la pechonalidad de las nachas, que eso no es ser infiel, es just falta de respeto? What you think about that?
3: Sí, estoy de acuerdo. Que ahí sí está. Es una falta de respeto.
0: Ahí está.
3: Es una falta de respeto.
0: Pero no es infidelidad.
3: No. Pero yo con Edgar no me preocupo porque yo siempre veo que le da likes, pero a los tacos, a las tortas.
2: Girl, that's cheating. That's the real cheating right there.
1: He's cheating on his diet. Puro food porn el Chavi Boy tiene en su Explore page.
3: La neta, sí, pero sí creo que falta respeto porque I wouldn't like it if he's liking a bunch of girls' posts unless it's a friend or family, I think.
2: Right.
1: Janet, ¿tú le haces like a otros hombres en las redes sociales?
0: ¡Micho!
2: Girl, be for real. Cristiano Ronaldo, Bad Bunny.
3: I do.
0: Wait, what?
3: I do, but it's friends or family, like I said, like people we know.
2: His face, girl. Hold on. His face.
0: Family's fine, pero ¿cuáles amigos? Like, what do they post that you're like, oh, gotta go like?
3: Oh, you know, things about God, things that I like, or supporting what they're doing with work. So.
4: Working out.
1: El Chaboy quiere llorar.
2: Quiere llorar.
0: Dang. No. We have very good communication. And also, she knows my password to my phone. I know her password. Like, no andamos escondiéndonos. So I'm.
2: You're open. Everyone's open.
0: I'm definitely not worried about it, you know?
3: Totally open.
1: Y la esposa de Chaboy not worried about Chaboy porque she knows exactly how he looks.
2: Oh, my.
3: I love him. I love everybody.
0: Te amo, love you. I'm sorry that Micho had to call you for this.
3: Híjole, Micho, pero no me agüito.
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0: DJ D The Virgin, el presidente del hashtag No Sabo Crew.
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0: Le enseñamos a hablar español usando nuestra música latina. ¿Cuál canción debería de aprender Eddie hoy? Mándanos un mensaje de voz por mensaje directo en Instagram, arroba Shaboy Show.
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0: Presidente Nostavo Crew, ¿cómo hablar español usando nuestra música latina?
1: Nostavo Power.
0: Así mero, mándanos un mensaje de voz vía DM on Instagram at Shaboy Show.
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0: Pidiendo cuál canción quieres que cante Eddie, como lo hizo el compa Emmy. Dímelo, Emmy.
3: Hey, Shaboy, I want Eddie to sing Provócame by Banda Barata Show.
4: ¿Qué, Omi? Banda Barata.
0: Nicho. Vallarta Show.
3: Provócame.
4: Eso, Emmy.
3: Provócame. Provócame, provócame, provócame, provócame, provócame.
0: Let's go, Emmy. Felicidades, Emmy. Yo, this is a quebradita classic right here. Cuando bailaba yo con una cuarta colgando de mi fajo que decía Jalisco, babe. You used to represent your state.
2: Oh, wow.
0: Really? With a little like cord coming down from your belt. Michoacán, Jalisco, whatever it is.
5: Wow.
0: Anyways, throwback, Eddie, provócame.
5: Vámonos. 3, 2,

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2: We got a few good stories coming up next de parte del Mundial. Las historias que están saliendo del Mundial que te van a tocar el corazón, man. Hey. I've loved seeing these stories going viral about little kids.
3: Aww.
2: Even like just some of the players, bro, and like how their life has completely changed because of el Mundial.
3: Yeah.
2: Detalles a continuación, no te lo pierdas.
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0: Eras ver desde la selección de México.
1: Celebrando, right.
0: Celebrando que iba a jugar México, etcétera. Y pues el niño no tiene dinero para comprarse una playera de la selección de México. So agarró lo único verde que tenía en el closet.
1: Dude, his mom was like, vente, hijo, tú te vas a poner esto. Es verde, it's green.
0: Que era un suéter verde de Navidad con sí. Santa Claus enfrente.
1: Oh. Hey,
0: pero es tricolor.
2: Yeah, yeah, it was.
0: Red, white, and green. Venga, de ahí, el morrito ahí tirado en México.
3: With this little Santa sweater. Well, checa el dato. We have an update on that story. Santi Jiménez, su tocayo, del little Santi, que es delantero de la selección de México, le mandó este mensaje.
4: Santi, tocayo, ¿cómo estás? Te habla Santiago Jiménez y simplemente quería mandarte un abrazo muy grande, muchas bendiciones y espero que te guste el regalo. Abrazo grande, cuídate.
0: Le agarraron su playera a la selección de México personalizada.
1: That is so cool. Some tickets would have been good. Yeah. I'm like the jersey and some tickets, a little bus merch. Trip, yeah.
5: Oye, primo, estoy de acuerdo contigo. No agarraron la idea de vamos a agarrarle boletos para el mundial. El niño traía Santa Claus en el suéter, güey.
1: Yeah.
5: Why not surprise him with the early Navidad, fuck?
1: There yeah. it is. Santa could have delivered it.
3: Exactly.
1: Man, it's Christmas in June.
3: Yeah, but shout out to little Santi. There's another little kid también que traía una playera verde que no era de la selección de México, pero usaba just like stickers. De México.
1: Oh, yeah.
3: He also got an official jersey as people have been spotting him on social media. Otra historia salió el día de ayer de un adulto, guys. El portero del equipo Cabo Verde.
5: Yeah. Rabo Verde.
3: No, Micho, Cabo Verde, which is their islands off the west coast of Africa. It's the third smallest country being represented right now in the World Cup. Este portero de 40 años de edad brilló tapándole 7 goles a España, who's ranked number one. Number one in the world.
2: What?
3: And they ended up tying 0-0 versus Spain. This is the first time Cabo Verde ever goes to the World Cup. De 40 años de edad, bro.
2: No, like Sunday League
3: literal.
2: Type. Yes.
3: Literal, like some of their players, they got messaged like on LinkedIn and Instagram to be, hey, ¿quieres entrar al equipo?
2: Sí, sí. Wow.
3: Yeah, so when the game started, este portero, Bocinha, he only had 50,000 followers.
1: Uh-huh.
3: By the end of the game,
1: Millies.
3: Cuando empató contra España, 2 millones de seguidores.
2: Oh, no, I'm better go follow him.
3: Y ahorita, he's almost at 7 million followers.
1: Damn.
3: Y estaba llorando. No. Estaba llorando el compita porque dice que no pudo traer a su mamá porque no tenía dinero para el proceso de la visa.
1: Yeah.
3: And that's why she couldn't come and see the mundial with him, you know, see him play. Pero ahora te aseguro, bro, una campaña with 7 million followers.
1: That is a little social media movement.
3: You're gonna bring the whole familia, you know what I'm saying? So I love these stories, man. Coming up next, I got a personal family football update for you guys.
1: Wow.
3: That I want to share with you. A huge blessing. A continuación, no te lo pierdas.
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1: Se puso bueno el tema de hoy. Oh, la mera neta, dinos el calzón quitado. Si cachas a tu vato liking another woman's pictures or videos, and that woman is showing booty, pechonalidad, all of that, do you consider that actually cheating? Can it be seen as infidelidad? Mándanos un mensaje de voz via DM on Instagram at Shaboy Show.
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0: somos el Shaboy Show. Bienvenidos al tema de hoy. Si cachas a tu vato, a tu hombre, yo mans, liking pictures of other women, and you're in a serious relationship, you know, your boyfriend, girlfriend for real, engaged, casados, o ya juntados con hijos. Do you consider that cheating? Si están dándole likes a una muchachona buchona que enseña la pechonalidad, showing a hella booty, is that full blown cheating or not? Mándanos un mensaje de voz vía DM on Instagram at Shaboy Show.
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0: Así como lo hizo Mari, dímelo.
2: Para mí eso no es infidelidad. Okay. Infidelidad es de que si les da like a las fotos y se pone a platicar con ellas, pues sí. Pero nomás si les da like, no. Mejor le digo que se ponga a trabajar para que me opere a mí y me le dé like a mis fotos.
1: That is so true.
0: Dice, si quieres ver pechonalidad y tremendo booty, págame la cirugía.
3: But see, it's that simple.
0: And you won't just get it on picture.

0: somos el Shoboy Show. Nada está pasando aquí, nomás mis compañeros tratando de que me divorcien. Especialmente tú, Micho.
1: Bueno, es que tú debes ser que hiciste el comentario, Chavi Boy. Le vamos a hablar a tu esposa a ver qué piensa de que tú dijiste que si tú le das like a otra mujer que está enseñando la pechonalidad y las nachas, eso no es ser infiel, nomás es falta de respeto. A ver qué piensa tu esposa. ¡Que pase la esposa de Chavi Boy!

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0: Presente Nostavo Crew, ¿cómo hablar español usando nuestra música latina?
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0: Así mero, mándanos un mensaje de voz vía DM on Instagram @shboyshow.
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0: Pidiendo cuál canción quieres que cante Eddie, como lo hizo el compa Emmy. Dímelo, Emmy.
3: It's your boy, I want Eddie to sing.

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Damas y caballeros, ¿cómo están? Muy, pero muy buenos días. Ya llegué. Sí, se me hizo un poco tarde. Es que ayer también me desvelé. Me desvelé, pero no me desvelé por malas cosas. Me desvelé para mantenerlos informados. Debido al accidente aéreo que ocurrió el día de ayer acá en la ciudad de Laredo, Texas. Yo creo que ya muchísimas personas se enteraron a través de las redes sociales. Si no, en mi página de Facebook, en @IvanLopezDigital, les dejé algunas imágenes, un poco de información, y en mi TikTok y en Instagram les dejé también un video del suceso. El video solamente lo dejé en esas redes sociales, en Instagram y en TikTok, @IvanLopezDigital, para aquellos que no se enteraron o se van enterando, para que le eches un vistazo, ¿ok? Casi no me gusta compartir noticias aquí en el programa, muy poco también en mis redes sociales, pero creo que esto era algo muy, muy importante de informarles, por eso lo dejé por ahí. ¿Por qué no tengo noticias? Muchas veces me han dicho, oye, ¿por qué no tienes noticias en el programa? Mete noticias. Desde que inició el programa también me decían, Iván, hay que poner noticias y todo. Pero yo dije, ¿sabes qué? No, el programa va a ser un lugar en el que las personas se desconecten de cualquier estrés, ansiedad, cualquier noticia, porque noticias en todas partes, en todas las redes sociales, y yo lo que quiero es que ustedes puedan venir aquí al programa, distraerse y no preocuparse por nada de nada. No importa qué partido le vaya, qué partido político, no importa si es republicano, si es demócrata o cualquier partido político en México, no importa si le vas a la América, a las Chivas, al Santos, bueno, al Atlas, quién sabe.

0: niño que me caía mal cuando yo estaba en la escuela porque me decía cosas y le iba al Atlas, entonces les agarró un coraje. No, es cierto. Es broma, todo mundo, ok. Así que bueno, vamos arrancando en este momento a través de WhatsApp de Digital. Tenemos dinámica para el día de hoy en el Digiboss. Antes de pasar a los audios, la dinámica es, imagínate, todos saben quién es Aladino, ¿no? Aladdin, ¿sí? De Disney. ¿Cómo se llama la princesa? Jasmine, ¿verdad? Jasmine. Y que se encuentra una lámpara, ¿no? De un genio, un genie, y pide un deseo, ¿verdad? Bueno, ¿qué harías si te encuentras la lámpara de Aladino, pero solo tienes un deseo? Solamente puedes pedir un deseo. ¿Qué pedirías? Pide lo que sea, ¿eh? No se preocupen, ahorita nada de que no, pues pide una casa para mi mamá, mi papá, un carro. No, tú. Tú piensa en ti, ¿tú qué pedirías para ti si tuvieras un deseo con la lámpara de Aladino? Yo me pediría, no sé, ¿qué sería bueno? Que yo pudiera todos los días tener unos chilaquiles bien sabrosos de sabor a cielo. O sea, que todos los días aquí estuvieran haciendo unos chilaquiles de sabor. Ese sería mi deseo. ¿Cuál sería tu deseo con la lámpara de Aladino para que nos platiques ahí a través de WhatsApp de Digital en el 956-566-5576? 956-566-5576, traído a ti por Vilma Law Firm. 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Vámonos acá con audios. Connie, que va llegando de su gira. ¿Dónde andabas, Connie? En Dubái, ¿verdad? ¿O sí?
1: Buenos días, Connie.
0: Punch, solo.
1: ¿Cómo andamos, Iván? ¿Cómo andamos? ¿Cómo nos sentimos? ¿Tú ya sabes aquí?
0: Bien,
1: con la, trabajando.
0: Se te extrañó.
1: Y por supuesto, escuchando la única inigualable, Digital 94.9. Hecha para mí, ínimo de ritmo y la chisa por. Yo sé que todos me extrañaban, ya me lloran, ya regresé. Y a los que no, pues, I'm so sorry for you. Aquí estoy de regreso. Entonces, andaba en Houston y mandaba unos business que andaba haciendo dinero, ya sabes.
0: Pensé que andabas en Dubai.
1: Procurando como siempre. Recuerden que tengan un excelente miércoles, ombliguito de semana. Recuerden manejar con precaución, que alguien los espera en el trabajo y en casa. Chau.
0: Eso, muy bien, Connie. Gracias, saluditos. A ver, rápidamente, damas y caballeros, recordatorio, que bueno, desde ayer ya inició, ahora sí que esta serie de juegos de los Tecos, donde reciben a Leones de Yucatán, ahí en el Parque La Junta. Esto fue el día de ayer. Hoy miércoles 17, la serie continúa en el Unitrade Stadium. Hoy vas a poder ir a apoyar a los Tecos que reciben a Leones de Yucatán, ahí en el Unitrade, ¿ok? Y luego mañana nuevamente regresan a la acción en el Parque La Junta para cerrar con broche de oro. Disfruta, recuerda, de Ladies Night, Ladies and Antro Night, martes y miércoles, y Rodeo, noche de rodeo, el jueves. Compra tus boletos en taquillas o en boletomóvil.com. Laredo, Texas, hoy. En esta semana, hoy es la oportunidad de que vayas a apoyar ahí en el Unitrade a los Tecos, ¿ok? Esto va a continuar, viene todavía otra serie que te voy a estar platicando despuesito para que sigan al pendiente, pero para que vayas haciendo sus planes esta semana de ir a apoyar a los Tecos, porque Tecos, mucho más que un juego. Tenemos más saluditos por acá. Recuerda la dinámica para el día de hoy en el Digiboss. Si te encuentras la lámpara de Aladino, te sale el genio de la lámpara, te concede un deseo. ¿Qué pedirías? Un deseo para ti, ¿ok? Va, venga.
2: Buenos días, Iván.
0: Échale, buenos días.
2: Miercolitros, Iván, de solecito rico, de bochorno sabroso.
0: Así es, saluditos.
2: Hay que ponernos pilas al rato, Iván, porque va a estar buena la deshidratación con este climita.
0: No,
2: olvídate. ¿Qué tal, Iván? Muy ¿cómo bien. Andamos? Pues espero que estén muy bien.
0: Pilas, ahí vamos.
2: Ayer nuestra cabra, el Messi, metió un hat-trick.
0: Oye.
2: Con una falta no tan vista para el árbitro, ¿verdad? Pero bueno, hay que darle, Iván.
0: Eso sí me la perdí.
2: Vamos a ver cómo están los partidos de hoy. Ya sabes, desde las 4 de la mañana anulados, con los chalanes. Sacando para la papeta. No hay otra. Iván López, mi locutor de programas grabados favoritos. Saludos a eso. Pancho, a Chuy, a Lucas el Camaleón y a todos ahí en la cabina.
0: Oye.
2: Venga, Iván, saluditos.
0: Esos fuera de lugar, esos goles anulados, en otros tiempos, quién sabe si los hubieran.

marcado, ¿no? O sea, estaban muy, muy cerrados. O sea, literal, fue un hombro, o sea, que estaban inclinados de más, ¿no? En ambas ocasiones, a lo que yo vi, ¿verdad? A lo que yo vi. En otros tiempos, quién sabe si hubieran alcanzado a anular esos goles, porque está muy cerrado, muy cerrado. Pero bueno, ahora con la tecnología, otra cosa. Por acá, saludos por ahí, Nueve Villegas también, que ya está por acá en sintonía. Dice, buenos días, Iván. ¿Le podrías decir happy birthday a Samuel, que está cumpliendo 6 años? Oye, claro que sí, para Samuel, celebrando su cumpleaños número 6. Le cantamos un happy birthday a la cuenta de 3. 1, 2, 3. Happy birthday to you, happy birthday to you, happy birthday, happy birthday, happy birthday to you. Muchas, pero muchas felicidades. 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Bueno, ya también a los adultos. Ya, acá rato me dicen ahí de repente, señora, oye, Iván, qué padre está Chamositos. No, hombre, ojalá en mis tiempos hubiéramos tenido un Chamositos, de verdad.

0: Patrocinadores del Happy Birthday en el Digiboss. Vámonos con audios en la dinámica del día de hoy. Si te encuentras la lámpara de Aladino y te concede un deseo, ¿qué deseo pedirías, Bueno.
1: Hola, Iván, soy Regina y yo pediría sería que todo el mundo sería de dulces.
0: ¿De dulces?
1: ¡Tiene un mini Chuy!
0: ¡Está padrísimo, Estaría, imagina, así como tipo la fábrica de Willy Wonka, de que vas así caminando y, no sé, por ejemplo, el río Bravo es de chocolate, ¿no? Yo sé que de repente parece de chocolate, pero no es chocolate. Pero imagínate que fuera de chocolate, o sea, que tú, déjame voy a agarrar algo de volante y con un vasito y te llenas tu termito ahí de chocolate. Ah, estaría padrísimo, ¿va? Estaría padrísimo. Sí, sí, parece chocolate, pero no es chocolate. Hay momento. No sé, que de repente vas a un árbol y es de papitas, ¿no? Es el árbol, es de papitas. De unas sabritas, de esas de las que tienen limón. Oye, qué rico. Con salsita San Luis, esa de la botella blanca. Uy, no. Qué sabroso sería, ¿no? Saluditos, dice Iván, ¿dónde andas? Aquí ando, tarde pero seguro, saluditos Laura, gracias por estar por acá en sintonía.
2: Recuerda que cuando juegan muros ese naqueveriente chaparro enano, pero le tuvieron que dar vitaminas para que creciera, no existe el Barner, acuérdate.
0: ¿Qué te pasa? Oye, tranquila, es que Connie me imagino que es súper aficionada, pero al bicho, ¿no? Eres aficionada al bicho, ¿no? Connie, al Cristiano.
3: Bueno, soy Elsa y... yo desearía que en vez que lloviera agua, lloviera comida. ¡Bye! ¡Iván López, mi locután favorito! ¿Ves? ¡Saludos al Pancho y al Chuy!
0: Pero si va a llevar comida, que una, si podría ser ya de una vez en su platito para que no se vaya a caer. Dos, que no esté muy caliente, no vaya a ser un ramen. Imagínate que nos cae ramen. ¡Hombre, espérate! Una marucha bien caliente. Si no, me va a quemar. Que yo, rebanadas de pizza, pero que no estén tan calientes. Tacos. 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Esto no fue un comercial, fue un antojo. ¿Qué estábamos? Ah, sí. Si te encontrara la lámpara de Aladino y te concede un deseo, ¿qué le pedirías?
4: Hola, buenos días. Soy Victoria Monreal. Hola, Victoria. Y mi deseo es ganar una galletita cada lunes, miércoles y jueves se lo lleva a mi salón. ¡Iván! ¡Mi locutor favorito!
0: ¡Eso bien, saluditos!
5: Mi nombre es Dafne.
0: Hola.
5: Y si yo me encontrara en el río de Aladino, yo le pediría 1,000 minivans. ¡Va, saluditos! Eso. ¡Iván López, mi locutor favorito! ¡Quiero un mini chuy! ¡Saluditos al Pancho y a López del Camaleón! ¡Bye!
0: ¡Eso bien, saluditos! ¡Gracias!
6: Hola, Iván, yo soy Max.
0: Hola, Max.
6: Y yo pediría el Mark 85, que es la armadura de Iron Man con la tecnología.
0: ¡Órale, va!
6: ¡Bye, saludos!
0: Oye, padrísimo, muy bien, muy bien. ¿Qué más? ¿Qué pedirías tú, Un deseo para ti, ¿ok? Nada, de que no, le pediría a mi mamá una casa y no. No te preocupes por eso. El día de hoy, ¿qué pedirías para ti? Si pudieras pedir un deseo, el que tú quieras, al genio de la lámpara, de la lámpara de Aladino, ¿qué le pedirías? Bueno.
7: Hola, Iván, yo soy Romina.
0: Hola, Romina.
7: Y quisiera que lloviera dinero. Y ya vamos tarde. Oye,
0: pero si va a llover, que llueva en billetes, porque si llueve en pesetas o en monedas, oye, la descalabrada.

0: Todavía hay monedas de 20 pesos en México, porque yo creo yo que en mis tiempos había monedas de 10 pesos y de 20 pesos. No me atreví a caer una de esas, cállate. Te descalabraban, hombre. ¿De qué hay monedas ahora? O sea, ¿siguen igual? La misma, porque los billetes cambiaron. Y cambiaron hasta el... el personaje, la persona, el héroe mexicano, lo que tú quieras llamarle, que también venían los billetes, ¿no? Ya no me acuerdo, la verdad, cuáles estaban en mis tiempos. Creo que Benito Juárez estaba en el de 20 pesos. Ahora está en el de qué. ¿Alguien sabe que me puede decir? En el de 50 estaba... ¿Quién era? ¿Morelos? ¿El que traía así como un pilacate en la frente? No, sí. En el de 100 pesos, ¿quién estaba? Hidalgo, ¿no? O me estoy equivocando. Y en el 200 estaba Josefa. ¿Cómo se llama? Josefa Ortiz de Domínguez. ¿Algo así? Algo por ahí. Algo, ya se me olvidó. Anda, no, disculpe, me fue hace muchos años. Por acá dice: buenos días, Iván. Puedes mandar un saludo para mis princesas Romina y Ana Paula Garza y para mi reina Mónica Castillo. Dice que las amo con todo mi corazón. Buen día. Ayer cumplimos 12 años de aniversario. Oye, muchas felicidades, ¿eh? Bien hecho, muy bien. Eso, felicidades, que la pasen increíble. Pues a celebrar. A celebrar. Ahí entra que les voy a dar unos taquitos o algo. Ahorita mañana también almorzar, un sabor a cielo. Ah, bueno, ¿qué más quieren? Bueno.
1: ¡Hola, Iván! ¡Somos Dani Darío!
0: ¡Hola, Dani Darío! ¿Cómo estás?
1: Y si me encontrara la lámpara mágica que tiene Aladín, uh-huh, y nomás tuviera un deseo, pediría que en las escuelas no dejaran tarea.
0: Que no dejaran tarea, ¿ok?
1: Y yo... ¡Que siempre sea Navidad!
0: ¡Que siempre sea Navidad!
1: ¡Saludos a Colegio México!
0: ¡Con tamales!
1: ¡Iván López!
0: ¡Champurrado!
1: ¡Mi locutor favorito!
0: ¡Unos buñuelos!
1: ¡Iván!
0: ¿Sí?
1: ¿Te puedo contar un chiste?
0: Por supuesto.
1: ¿Qué claro. le dijo una alberca a otra alberca?
0: No sé.
1: ¿Qué onda?
0: ¡Estuvo bueno! Eso estuvo bueno, me gustó. Oye, sí, eso que fuera Navidad todos los días estaría tamalitos. Todos los días tamales en la tarde y luego en la mañana recalentados en el comal. Sí, unos de rajas. Uy, no, sí quiero. Sí quiero, buñuelo, chapurrado. No, qué sabroso, Qué sabroso, muy bien.
2: Hola, Iván, buenos días, soy Romina Reyes.
0: Hola, Romina.
2: Y lo que yo le pediría a la lámpara de Aladino, ¿sí?, sería de que tenga a Cristiano y a Messi repetido para que me den todas las que me falten por Messi, Cristiano. Bye, saluditos al Colegio Royal. Iván López, mi locutor favorito, quiero mi nicho. Ayer ganó Messi y hoy juega Cristiano.
0: ¿Alguien sabe dónde puedo comprar aquí en el Laredo, Texas, estampitas de esas de fútbol? Porque quería comprar para regalar unas en alguno de los eventos que voy a ir. Dije, pues compro unas y las regalo, ¿no? Digo, como quiera, siempre andamos comprando regalitos para regalar y todo. Dije, pues aprovechar. De hecho, vi una de esas cositas, esas como que andan muy populares, de los squishies, así. Es como un cuadrito. Y esas. Dije, a ver si compro uno de esos. Si alguien sabe también dónde puedo comprar esos, pero originales, porque fui a comprar unos. Una tienda que vimos ahí. Y los vi y dije, ay, déjame, llevo a mis hermanas y a mis hijas, ¿no? Y a Ivana, la Itana todavía no pide eso. Y fui, y cuando los compramos, ya estamos en la camioneta y todo, ya había comprado varios y todo, y luego me dice mi hermana, se me hace que no son originales porque mira, trae, oye, me hubieras dicho, costados adentro, antes de comprarlas. Pero bueno, a ver, bueno.
3: Hola, Iván, mi nombre es Sofía, y lo que yo desearía es que los niños de la calle tengan casas y dinero. Iván López, mi locutor favorito.
0: Eso.
3: Quiero mini chuy.
0: Muy bien, saluditos. Dice por acá, buen día, Iván. Puedes felicitar a Alison Ruiz, que hoy se gradúa de la prepa. Dice que la amamos y estamos orgullosos de ella. Oye, bien hecho, Alison. Bien, bien hecho, felicidades.
4: Iván, soy Lía.
0: Buen día.
4: Y desearía una maruchan.
0: ¿Una maruchan?
4: Porque no me regañan si como una maruchan. Porque a veces sí como con chile y a veces no.
0: Y a veces no, ¿ves? Una maruchan.
4: Y preferiría Robux y también una tablet para tener Robux infinito.

0: Ah, no lo sé. López, mi locutor favorito. Quiero un Mimi Chuy. Saluditos al Mimi Chuy.
1: Sería padre. Y luego tener algo como para que no te roben los traleros, tralas y las vaquitas saturnitas y todo eso, porque no, hombre. Y no me acuerdo de los otros, cuando Iván y yo estábamos jugando, conseguimos bastantes, ¿verdad? Bien padres, o sea, estábamos haciendo bastantes niveles y eran unos que dice Secret, así, el Brain Rot, y no me acuerdo cómo se llamaba, pero estaban padres, ¿eh? Bueno,
0: ¿te puedo contar un chiste?
1: Por supuesto que sí.
0: Oye, ese pollo que se está robando, ¿cuál? Ese, es que es mi sobrino, es que dice tío, tío, tío.
1: Muy bien, muy bien. Ustedes saben que le dice un pollo policía, otro pollo policía, le dice, ¡necesitamos apoyo! La verdad es que entonces, apoyo, apoyo. O sea, como, más apoyo, más ayuda, ¿no? Pero apoyo, como porque son pollos. Entonces, ese chiste me lo contó Chuy, la verdad. Sí. Es de sus favoritos, porque pues como es un pollo, por eso. Oye, Chuy, ¿hay un chiste que quieras contar tú, Chuy? ¿Sí? A ver, música de chiste, échale, Chuy. No sé qué es. ¡Buenísimo, Chuy! ¡Buenísimo! ¡Buenísimo! ¡Muy bien! No le entendí nada, ¿ok? No le digan porque se puede decir. Hoy sí no le entendí nada. Ay, perdón, Pancho. Se me queda viendo Pancho como que yo, ¿qué? ¿Quieres contar un chiste, Pancho? Ok, échale. No sé, ¿qué? A ti sí te entendí, Pancho. Sí te entendí. Muy bueno, muy bueno. Tampoco le entendí nada. Muy bien, ¿eh? ¿Qué era la dinámica? Sí, si te encuentras la lámpara de Aladino y pudieras pedir un deseo, un solo deseo, ¿qué deseo pedirías? Por acá primero dice, feliz cumpleaños para Max, que cumple 8 años. Oye, Max, felicidades. Un feliz cumpleaños para ti. A la cuenta de 3. 1, 2, 3. Feliz cumpleaños a ti. Feliz cumpleaños a ti. Feliz cumpleaños, feliz cumpleaños. Feliz cumpleaños a ti. Felicidades, Max, que la pases increíble hoy en tu día. 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Bueno,
0: hola Iván, soy Emilia. Te voy a contar un chiste. ¿Por qué los perros llevan el hueso en la boca? Porque no llevan bolsas. Saluditos al colegio Royal. Quiero un Mini Chuy.
1: Eso, un Mini Chuy. 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Vaya haciendo el plan, ¿va? Por acá dice, va, buenos días. ¿Puedes mandar felicitaciones a mi hija Dana, que ayer fue su cumpleaños? Número 8 también dice, bendiciones, saludos. Oye, claro que sí, también para Dana, que estuvo celebrando su cumpleaños. Y le cantamos a la cuenta de 3 también un happy birthday. 1, 2, 3. Happy birthday to you. Happy birthday to you. Happy birthday, happy birthday, happy birthday to you. Felicidades. El happy birthday traído a ti por Chamositos Fun Party Place.
2: Y desearía que mamá me
1: entregue
2: a la escuela.
1: Ok, muy bien, eso. Saluditos. Por acá vamos a ver. Ahí va. Bueno.
3: Hola, buenos días. Me llamo Valeria. Me parece un happy birthday.
1: ¿Ayer cumpliste años? Oye, claro que sí. Para ti un happy birthday a la cuenta de 3 y espero que lo hayas pasado increíble. 1, 2, 3. Happy birthday to you. Happy birthday to you. Happy birthday, happy birthday, happy birthday to you. Muchas felicidades. El happy birthday traído a ti por Chamositos Fun.

0: Body Place. Bueno,
1: tengas un buen día.
0: Bueno,
1: te quiero mandar saludos a mi papá. Está en North Dakota.
0: En North Dakota. Oye, claro que sí, Milton, saluditos, Se quitó el WhatsApp. Ahí voy. ¿Dónde me quedé? Ahí va otra vez.
1: Te tengas un buen día. Te quiero mandar saludos a mi papá. Está en North Dakota.
0: Bye. Claro,
1: y
0: vamos, sí,
1: a mi doctor favorito.
0: Eso, saluditos.
1: Saludos a mi mamá.
0: Eso,
1: de muy Marco, bien. ¡El
0: Pancho! ¡No, Miguelito! 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
2: Buenos días. Por favor.
0: Claro.
2: Cantan en las mañanitas a mi gordo hermoso, Santiago Barrientos.
0: Santiago.
2: Que cumple 9 años hoy.
0: 9 años, Santiago.
2: Saludos a mi Chuy.
0: Al Chuy.
2: Al Marabito y al
0: Camarillo. Ah, el Pancho.
2: Por favor.
0: Muy bien. Claro.
2: Santiago. Santiago,
0: Santiago, un feliz cumpleaños para ti. A la cuenta de 3. 1, 2, 3. Feliz cumpleaños a ti. Feliz cumpleaños a ti. Feliz cumpleaños. Feliz cumpleaños. Feliz cumpleaños a ti. Felicidades, que la pases increíble en tu día. El happy birthday y el feliz cumpleaños traído a ti por Chamositos Fun Party Place.
3: Hola, Iván. Me llamo Rafael.
0: Rafael.
3: Y yo, si tuviera un solo deseo, pediría que hubiera una calle completamente plana. Ajá. Y sin límite de velocidad, así podríamos ir súper rápido y llegar bien temprano a la escuela. ¡Quiero ver Chuy y el Mini Pancho!
0: Muy bien, saluditos, pero con cuidado.
4: Iván, soy de Diana Ortiz y te quiero contar un chiste. ¿Qué le dice un tomate a un tomate que está lavando las vasijas?
0: ¿Qué le dice?
4: Que laves las vasijas.
0: Ah, pues sí. Le dice,
5: hola, Iván, claro. Yo soy Lía. Y si yo encontrara la lámpara de Aladín, yo pediría deseos infinitos. Aquí tengo a Chuy.
0: Chuy.
5: Gracias, Iván. Quiero un Pancho también para que jueguen. Dice Chuy que va a invitar a Chuy y al Pancho a una fiesta. Va.
0: Ay, ay, ay,
5: Iván, ¿puedes mandar saluditos a mi escuela Martina Herrera número 2?
0: Saludos a todos por el
6: sí,
0: muchas gracias.
6: Iván, ¿le puedes hacer un feliz cumpleaños a mi tía que cumple 26 años?
0: 26 años.
6: Se llama Ide.
0: Ide,
6: por favor.
0: Oye, claro que sí, para Ide también, celebrar su cumpleaños. Le cantamos un feliz cumpleaños a la cuenta de 3. 1, 2, 3. Feliz cumpleaños a ti. Feliz cumpleaños a ti. Feliz cumpleaños, feliz cumpleaños. Feliz cumpleaños a ti. Felicidades, que la pasa increíble hoy en su día. 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Bueno.
7: Buenos días, Iván.
0: Hola,
7: López. Buenos soy días. Valeria.
0: Hola.
7: Y lo que pediría, sí, mi deseo sería...
0: Ajá.
7: No. Bueno, que cuando sea el recreo para jugar en la escuela,
0: sí,
7: sean 10 minutos y no 5 minutos. Bye, saluditos del Colegio Royal. Iván López, mi doctor favorito. Quiero un mini Chuy. Me voy a comer el Pancho y el Chuy. Buenos días, Iván López. Soy Camila.
0: Te
7: quiero mandar saludos a mi mamá, a mi papá, a mis abuelos y a mis abuelos. ¿Puedes mandar muchos apodos porque hoy tengo examen?
0: Ay, claro que sí, te va a ir muy
7: mañana
0: bien,
7: ya me van a dar mi calificación del examen de inglés.
0: Te va a ir
7: inglés.
0: Muy bien, qué
7: bye,
0: bueno.
7: Bye, que mini Chuy. Hoy es
0: Chuy.
7: Español.
0: Eso, échale ganas,
7: Y va lo que me gustó, el favorito, que es mini Chuy.
0: Muy bien, saluditos, un mini Chuy.
8: Buenos días, Iván, soy Juan. Y le quiero mandar saludos a mi papá, a mi mamá, a mis hermanas, a mis abuelos, a mis abuelas. Y adivina qué. Hoy me desayuné un Chuy.
0: ¡No!
8: Más saluditos al Chuy, al Pancho y a la casa con Mario. Y va a la primera cultura, por mí. ¡Quiero un mini Chuy!
0: ¡Un mini Chuy!
7: ¡Llevamos tarde!
0: ¡Ah, sí, es cierto! ¡Yo también ya voy tarde, pero llevamos tarde! Oye, saludito, dice, a ver si se escucha bien 3 años. ¡Ay, claro que sí, hizo muy bien! ¡Eso, sí, es cierto! ¡Llevamos tarde! Así que en este momento terminamos con el Digimon. Vamos con una cancioncita y regreso. Platícame quién lleva tarde la escuela, el trabajo, donde vayas el día de hoy. Recuerden, niños y niños, aprenden mucho en la escuela, echarle muchas ganas. Hay que decirle no al bullying y hay que cuidar mucho de nuestro hermoso

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0: Vámonos rápidamente con él. Ya vamos tarde en este momento a través del WhatsApp de Digital. Vámonos con audios por acá. ¿Quién lleva tarde? Venga, bueno.
1: Yo soy Hailey, del Instituto Campestre. Y si yo tuviera la lámpara de Aladín y Jazmín, sí, pediría una lipo para mi mami y que pagáramos los 15 años de mi hermanita. Quiero un mini Chuy. Iván López, mi locutor favorito.
0: Ya ves, ya ves. ¿Cómo nadie pidió, oye, una lipotransferencia para Iván López? Eso es pensar en los demás, ¿eh? Eso es pensar. Su mamá me habría dicho, ay, qué orgulloso estoy de mi hija. Muy bien, ¿eh? Eso, muy bien.
2: Yo di un pa' pan.
0: ¿Eh? A ver, otra vez.
2: Yo di un pa' pan.
0: No sé, ¿qué le dijo?
2: Hola, ¿cómo
0: es?
2: Hablan.
0: Ah, no hablan, sí, cierto. No.
2: Muy bien. Hola, Iván.
0: Hola, hola.
2: Saluditos a mi mamá.
0: Claro,
2: a
0: saludos.
2: Mi papá.
0: ¿A sí?
2: Y a mi hermana.
0: Y
2: a mis abuelitos.
0: Y a tus abuelitos.
2: Y a mis tíos.
0: Y a tus tíos. Y a tus primas. Bye. Claro, saluditos para todos ellos.
2: Eso.
0: Muy bien, muy bien.
3: Iván, buenos días, soy
0: buenos
3: Victoria.
0: Días.
3: Hola, Victoria. Mi beso es que mi papá vuelva a la vida, Iván.
0: Muy bien,
3: mi locutor favorito. Quiero un mini Chuy.
0: ¡Un mini Chuy!
4: Bueno.
3: Iván,
0: ah, sí, está ahí.
3: Mi locutor favorito.
0: Eso,
3: quiero un mini Chuy.

0: que no se escuchaba al principio, no sé por qué no se escuchaba. Pero saluditos, un buen hecho.
1: Hola, Iván, soy Zlatan.
0: Hola, Zlatan, ¿cómo estás?
1: Y ya vamos tarde.
0: Ya vamos tarde, Zlatan.
1: Yo sí pido un deseo, quisiera tener siempre la verdad. Y luego dijera, ya no tienes más deseos. Y yo, no, si me quedaba un mil.
0: ¿Ves?
1: Me llamo Rafael.
0: Estudié. Ah, ¿te desvelaste estudiar?
1: ¡Quiero un Chuy, un mi pancha!
0: Muy bien,
1: queremos un mini Chuy. ¡Tacos!
0: No, ¡tacos! No, el mini Chuy sí, pero el taco no.
1: Hola, Iván, soy Celeste. Yo me estoy atrasada porque ahí no te educas, es porque hay una exposición del B. Porque me llevo mi exposición.
0: Ah, ok, muy bien,
1: sí,
0: eso. Que te diviertas mucho.
1: Tuvieron una lámpara mágica.
0: Ajá.
1: Y yo pediría un deseo. Yo pediría que ya me supiera todo lo que voy a decir. Voy, saluditos. Quiero mi Chuy.
0: Ay,
1: otra vez Chuy y el Pancho se fueron de fiesta.
0: Se fueron de fiesta.
1: A ver una película al cine. Y como un helado,
0: ay, ay, ay, el Chuy y el Pancho, hombre, van a ver Chuy y Pancho. Bueno, tenemos que terminar con el Ya Vamos Tarde, se nos ha ido el tiempo, pero regreso. Oye, ahorita también para, ya me mandó aquí con unas imágenes de las personas que fueron a levantar su mini Chuy, qué bueno que fueron. Gracias a Connie también, que pues dio su tiempo para y sus mini Chuys que le quedaban. Para regalarlos y para ir a entregarlos. Gracias, Juan, y como siempre, por todo el apoyo. Vámonos rápidamente con musiquita de regreso. También quedó por aquí un audio pendiente, ahorita lo vamos a escuchar. Así que no te vayas en el DJ Bo Retro. Regresamos la siguiente hora. No te vayas aquí en el Digital Morning Show con Iván López.

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0: Imagínate que soy tu hijo y me vas a despertar para ir a la escuela. Así como te despertaban. Como te despertaban a ti. Digo, habrá muchos que dicen, no, yo me despertaba solo, Iván. Pero en algún momento te despertó tu mamá. Y de alguna manera en específico, no me quiero robar todavía algunas de las respuestas, así que no voy a dar las mías, pero hay unas que son famosísimas. Maneras de despertar a los hijos, diciendo la hora, así lo voy a decir, ¿no? Como diciendo la hora. Haz tu mejor imitación, como si yo soy tu hijo y me vas a despertar para ir a la escuela, ¿ok? Esa es la dinámica del niño vos. Retro, ¿ok? El día de hoy. 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Vámonos con audios por acá. Bueno,
1: ¿qué onda, Iván? Soy el Digo Retro. Iván, despértate.
0: ¿Qué pasó?
1: Ándale. Vámonos. A la escuela.
0: O 5 minutos.
1: Muévese a estudiar, no aflojear ni a calentar banca. Y de paso, Iván, si tiras la basura, que no se te olvide, Iván, porque si no, no tienes PlayStation.
0: 5 minutos más, 5 minutos más.
1: Por favor.
0: Nada más 5 minutitos de volada. Ay, ahorita me despierto, ¿sí? Te despierto, hombre. Ya, mamá. Mamá, ya, mamá. Me siento mal por eso, bebé. ¿Qué tienes? Es la panza. Hasta ahorita se te quita. Saludito,
2: bebé. Llevamos tarde porque mi mamá apagó la alarma y se siguió durmiendo. Y yo también estaba dormido porque mi papá no tenía alarma, pero mi mamá sí. No se despertó para llamarme e irnos a la escuela. Bye. Quiero mi Michuy. Soy el Pancho.
0: Eso.
2: Voy a comer el camaleón, Lucas.
0: Luca,
2: y en algunos días te voy a comer a ti. Bye.
0: No. Muy bien, A ver, por acá, bueno. Imagínense que soy su hijo y me van a despertar así, pero modo mamá. Así como te despertaban cuando eres pequeño.
3: Ándale, Iván, levántate.
0: No,
3: arriba Juan, vamos a la escuela.
0: Pues yo me llamo Iván,
3: no mamá.
0: Saludos a mi mamá que nunca me despertó cantando. Que nunca me despertó cantando. Arriba Iván. No. Te amo mucho, mamá, pero nunca me despertó cantando mi mamá, ¿verdad? Ay. Cuando yo estaba pequeño, le digo a mi esposa, o sea, yo me despertaba un poco rápido a lo que yo recuerdo, ¿verdad? Pero llegaba mi papá y nada más me estiraba del pie, o sea, de arriba de la cama, de cuenta, me estiraba del pie hasta la orilla de la cama y ya pues yo ya estaba despierto. Órale, mijito. Vamos a la escuela. Entonces nunca me cantaron. Nunca me cantaron. Arriba, Iván.

damas y caballeros, gracias por seguir en sintonía. Te sigue saludando tu amigo, tu servidor Iván López. Ya listísimos para el DJ Borreto. Tenemos dinámica para el día de hoy.

0: No me hubiera despertado, la verdad. No me hubiera, así no me hubiera despertado, pero... Pero bueno, la dinámica del día de hoy, imagínate que yo soy tu hijo y me vas a despertar así como te despertaban a ti, como despiertan las mamás. Modo mamá activado. ¿Va? Perfecto. A ver, un audio más. Venga, por acá antes de irnos con musiquita y más audio.
1: ¡Iván López! ¡Iván López!
0: Mamá, te voy a dormir.
1: Te doy 5 segundos para que te levantes y ya van 3.
0: 5 minutos.
1: Ahí está, o te levantas o te levanto.
0: Mamá.
1: Y el Iván. ¡Ay, güey!
0: ¡Mamá!
1: ¡Ay, güey!
0: 5 minutos.
1: El ahí voy y riajas. Un buen cintarazo en la mañana para que vaya bien motivado.
2: A mí nunca me pegaron. Pero pues así te levantaré, Iván. A puro guamazo.
0: Oye, güey, hace rato le preguntaba, güey, porque a Connie no le gusta, no le cae Messi, entonces es fan del bicho, ¿no?
1: ¡Obvio, por supuesto!
0: Sí, ya sabía. Sí, no.
1: ¡A nada, huevo perdida. Que sí! ¿Cómo no?
0: Nada perdida, ¿eh? Nada perdida. El bicho. Pero bueno, vámonos con musiquita rápidamente. Regresamos con más de Lillo Retro para el día de hoy. 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Vámonos con... ¿Qué vamos a venir?
1: Y el que quiera tener problemas, que me diga. Y ahorita nos damos unos buenos guamazos. No, están bien motivadas para
0: regresaste.
1: Tirar para todos.
0: Regresaste como mecha, tú. Vete a almorzar, Connie. Vete a almorzar y luego ahorita ya regresas y peleamos más. Pero bueno, tenemos más audios en el WhatsApp de digital. Tú también puedes enviar el tuyo al 956-566-5576, traído a ti por Vielma Law Firm, los meros meros para los accidentes. 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Te voy a platicar cómo se van a regalar $100, bueno, tarjeta de regalo de $100 el día de hoy, en especial si estuviste escuchando el programa de Eva al Aire el día de ayer. 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Bueno, hoy o mañana. Entre hoy o mañana, ahorita voy a checar porque no me acuerdo. Pero en cualquier momento vamos a estar dándote esas oportunidades. 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Regresamos con más aquí en Digital.
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0: Damas y caballeros, continuamos con más 8 de la mañana con 31 minutos. Vámonos con audios de Vivo Retro. La dinámica de esta mañana. Imagínate que yo soy tu hijo y me vas a despertar, pero muy al estilo de mamá. A ver, bueno.
1: Iván, ya despiértate. Son las 5 de la mañana. Mamá. No tienes poca vergüenza. Ya levántate.
0: Mamá, me tengo que levantar a las 8. Entro a las 8. Yo entro a las 8, tengo que levantar a las 7. O sea, es muy temprano. No, ya, ya levántate. No, ya, porque luego te quedas donde no te quieres levantar. Pero mamá, ya tengo 30 años.
2: Iván, no empieces que te duele la panza. A la escuela.
0: No quiero ir a la escuela.
2: Así con
0: verdad.
2: Dolor de panza, dolor de garganta, te me vas a la escuela.
0: A mis amigos no.
2: Después
0: nos
2: te dejo aquí en la casa y a mediodía ya andas jugando en el PlayStation. Ándale a la escuela, párate, Iván.
0: No.
2: Ya es hora y nada mamá. Que te duele la panza. Párate ya, Iván.
0: No te importo. Mamá, mis amigos cuando se sienten mal no los llevan a la escuela. Fue la panza, mamá. Bueno.
3: Ya viste qué horas son. Ya son no, más de las 8. Que te muevas, que ya te levantes. Te voy a castigar, te voy a quitar el play. A la noche ya no vas a estar jugando. Que te muevas o vengo por ti con un cintarazo.
0: Ya son las 8. Ya levántate, checas el reloj. 6 de la mañana. Son las 6 con 55. Ya son las 8.

0: levántate. Ya levántate, ándale, porque luego no te vas a querer levantar. Pueblo.
1: Ya levántate, por favor. Oye, Iván, ya levántate, te estoy hable y hable. ¿Para qué te dormías tan tarde? Te dije, deja el celular, pero no me hacías caso, ¿verdad?
0: No tenías sueño.
1: Todo por estar ahí viendo videos.
0: Es que
1: no. Apúrate, porque se te va a hacer tarde y yo te voy a dejar que te vayas así como te cambies tú. No te voy a ayudar.
0: Es que no sé qué me voy a poner. Lánchame algo, ándale. Bueno, ese ya aplicas más ya uno de casado. No, ¿de qué me planchas algo? Me pones ahí lo que me voy a llevar al trabajo. Cuando a mi esposa le toca despertarse más temprano, de seguro esto les pasa a muchos, ¿no? A veces en la noche cuando estoy muy cansado, digo, no, ya en la mañana preparo lo que me voy a poner para ir al trabajo, ¿no? Y cuando a mi esposa le toca levantarse más temprano, le digo, mi amor. Ando bien cansado, me duele todo. ¿No me puedes preparar lo que me voy a llevar? Se siente ya bonito despertarse y luego te levantas ya como, y ahora sí es hora, y en la cama está ya tu pantaloncito 34 por 32. ¡Ah! 31. No, yo soy 30, 32. Está tu pantaloncito planchado, tu camisita, hasta un par de calcetas ahí así. ¿No? Qué bonito, ¿no? Qué bonito. Ay, gracias, mi amor. Y para los que van a decir de que, ¿y tú cuándo, Iván? ¿Tú cuándo andas haciendo eso por ahí? Yo, mi esposa me dice, yo a mí me gusta mucho planchar, ¿eh? A muchas personas no les gusta planchar, a mí me gusta planchar. Y luego cuando mi esposa me dice, oye, ¿me planchas este vestido? Échalo. ¿Qué plantas? No sé qué. Échalo, mi amor. Y yo lo plancho. Entonces, ven cómo es un equipo, ¿ok? Es un equipo. Es una negociación también. O sea, no tiene por qué gustarnos hacer las mismas cosas a los dos. Por ejemplo, yo no lavo trastes en la casa. No me gusta, odio lavar los trastes. Entonces, yo digo a mi esposa, ahora le va. Tú lavas los trastes y yo hago todo lo demás, si quieres. Todo lo demás. ¿Se fijan? Ah, es negociar, o sea, a mí no me gusta hacer esto, pero yo sí puedo hacer esto. Ay, ¿qué onda? ¿Te lo cambio? ¿Qué rollo?
2: Iván, ya levántate, ya son las 8 de la mañana. Y son las 7. Hoy juega el bicho.
0: Muy bien, es la dinámica del día de hoy. Imagínate que yo soy tu hijo y me vas a despertar para ir a la escuela muy al estilo de mamá, así como nos despertaban antes. Tú dime, cómo ahí proyéctate, como te despertaba a ti, actúalo. Imagínate que yo soy tu hijo y así envías tu mensajito de audio de WhatsApp de digital al 956-566-5576. 956-566-5576, traído a ti por mi hermano Firme. 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Quítame la música, producción. 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

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Y vámonos con musiquita. Regreso con más audios que tenemos en el WhatsApp de Digital. Imagínate que soy tu hijo. Despiértame muy al estilo de mamá. Como si yo hubiera a la escuela, ¿ok? Así no me quiero levantar para ir a la escuela. Ahí me despiertas, ¿ok? Música, regresamos en el Digital Morning Show con Iván López.

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0: Todavía queda un mes de vacaciones, mamá.
1: Primera llamada, papi, ya levántate. Ya son las 7. Acuérdate que entra 7:30. Segunda llamada. Te dije que te durmieras temprano anoche, ¿ah? Pero estaba bueno el juego. Tercera llamada.
0: Pues estaba diciendo,
1: te vas a levantar o te le echo un bote de agua encima. Ya se levanta. ¡Excelente día!
0: Eso, muy bien, muy bien, muy bien. Saluditos, ¿eh? 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Ahí, bueno, está sonando. ¿Alcanzó un audio más, producción? De bulón. A ver, échale, bueno.
2: Buenos días, Iván.
0: Bueno.
2: Ya te hablé,
0: hijito.
2: Ya, por favor, levántate.
0: Pero, mamá.
2: No,
0: debieron
2: empezar a contar.
0: Tengo sueño, ¿okay? Mamá.
2: Ya es muy tarde, se nos va a hacer tarde y no vas a hacer gritar. Y es muy temprano para gritar.
0: Tengo sueño, papá, 5 minutos más.
2: Ya te dije, ¿una?
0: No.
2: No te dije la verdad, Iván, porque mi hijo nunca me deja llegar a 3 horas ahí.
0: Lo que voy a ver, 1, 2, pero mamá, 3, pero mamá. No, era 2, no, pero ahí va, otra. 1, pero mamá, tengo mucho. 2, tengo mucho sueño. 2:30, mamá. 2:45. Mamá. 2:4, ¿cómo es? Mi mamá nunca llegó al 3 y no. 3, te dije. ¡Ah! Y ahí va uno en camino a la escuela. Ya, no estés llorando porque vas a llegar ahorita a la escuela y va con los ojos llorosos. Oye, le vamos a seguir la dinámica más adelantito para que no te despegues de tu radio. 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Regresamos con más.

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0: bien, damas y caballeros, vamos a continuar con más. Oye, ahorita seguimos con los horóscopos para el día de hoy, que han estado bien padres ayer. Oye, ¿cómo les fue ayer, señoras? Señoritas, damas, radioescuchas, porque sé que les puedo haber metido un poquito de problemas en los horóscopos de ayer, con el tóxico, ¿no? Una disculpa por eso, yo no elijo los horóscopos, es producción, échenle la culpa a él, ¿ok? Bueno, pero primero le vamos a seguir con más audios. Imagínate que yo soy tu hijo y me vas a levantar para ir a la escuela muy el estilo de mamá. ¿Cómo lo harías? Envía tu mensajito de audio de WhatsApp de digital al 956-566-5576. 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Bueno.
1: Oye, pues qué coraje te traen, que todos te quieren pegar en vez de castigarte con el play.
0: ¿Verdad?
1: Ah, nomás para ¿verdad? Los que están preocupados por mí, quiero que sepan que estoy bien, los que me han enviado mensajes, que ya sabes, que ya estoy bien.
0: ¿Estás bien castigado? Eso.
2: Bien a sus perritos, porque si no se les va a ir con otra, como el ex.
0: Cuiden mucho a sus mascotitas, a sus perritos. 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

0: mejor opción. Eso sí. Bueno.
1: Iván, ya van tres veces que te levanto. Qué bárbaro, que batallar contigo. Todos los días es lo mismo.
0: Me siento muy cansado, mamá.
1: Todos los santos días es lo mismo.
0: Mamá.
1: Si no te levantas para ir a la escuela, ni creas que vas a usar el teléfono hoy todo el día, ni tus videojuegos,
0: mamá,
1: ni nada. No hay salidita que a jugar, nada.
0: Pero es que tú también.
1: Estás advertido, Iván,
0: ¿eh? Mamá, es que, o sea, tú también.
1: No existe, niño, hombre. Ándale, levántate ya, que ya es tarde.
0: Muy bien, oye, rápidamente, felicitaciones por una personita por acá, dice buenos días, ojalá y veas el mensaje, dice escucho todos los días, incluso aquí en mi trabajo, tengo la estación en mi compu, dice en vivo, eres mi locutor favorito, oye, hoy está celebrando su cumpleaños Melina, que dice que nos escucha todos los días, gracias Melina, muchísimas felicidades para ti, a ver, te cantamos un feliz cumpleaños a la cuenta de tres, una, dos, tres, feliz cumpleaños a ti, feliz cumpleaños a ti, feliz cumpleaños, feliz cumpleaños, feliz cumpleaños a ti, felicidades Melina. El feliz cumpleaños traído a ti por Chamositos. Fun Party Play es el lugar favorito de los niños para las fiestas. Oye, que la pases increíble, que te papachen mucho el día de hoy, ¿eh? Bien. Bueno.
2: Iván. Iván.
0: Madre.
2: Iván.
0: ¿Estás dormido?
2: Sobres. Levántate, sobres.
0: Un sueño.
2: Un ratito más. Iván, ya levántate, mijo, sobres. No. Pero ayer estabas con madre, Iván.
1: Iván, ya levántate. Anoche te dije que sacaras el bote de la basura y no lo sacaste. Levántate y sácame ese bote antes de que te vayas a la escuela. Rápido.
0: El bote de basura es hasta que me case, mamá. Ahorita es nada más para la escuela. El bote eso es cuando ya me case.
3: Por eso los huercos no hacen caso, con esa tranquilidad que les hablan, hombre, agarren dos, tres chiricuazos para que se levanten los chamacos. ¿Qué es fácil? ¿Qué es eso? Luego canciones, no, peor tantito.
0: Dice, así te levantaría. Buenos días, saludos de Nuevo Laredo.
1: ¡La ropa se vino al agua!
0: Ok. Muy bien, por acá ya ocupamos más audio. Si alguien tiene más audio así, padrísimo, mándelos. Mándelos en el programa. Bueno.
4: Buenos días, bendiciones.
0: Igualmente, buenos días.
4: Tocante, si se quiere levantar o no, primera llamadita. Contra el papá. Ándale, mijo, levántate. Ya faltan 5 para que suene tu alarma.
0: Y tu papá viene toda vez, antes de que venga tu mamá, nos regañen los dos.
4: Segunda llamada. Ándale, niño, levántate y ya va a sonar tu alarma. Faltan 2 minutos. Ahí voy, acá faltan 2. Deja que corra el tiempo. Ahí voy. Tercera llamada. Oye, ¿te vas a levantar sí o no? Para que le hable a tu mamá. Ah, no, ya me levanté, pa. Ya me levanté. Mira, ya ni sueño tengo. Ya me levanté, listo. Vamos, déjame irme a meter a bañar. Así son mis hijos cuando no hacen caso y les dicen que ahí vengo yo.
0: Déjame dormir. Cuando sea adulto, voy a vivir solo, voy a despertar a la hora que yo quiera. Y nadie me va a estar despertando. Nadie. Y menos los sábados. Ay, pobrecito.
1: Ay, pobrecita.
0: Ah, pero si yo estuviera bien dormido. Ronqui, ronqui, luego. Iván, despiértate, vamos a ir a te creas, madero. Ya me levanté, ¿qué pasó? ¿Qué pasó? Vamos, vámonos, vamos. Ya estoy en la camioneta, vámonos. 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

0: 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Vámonos con música y regresamos con más en el Digital Morning Show con Iván López, hecho para ti.
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1: Antes de iniciar los horóscopos, recuerde que los horóscopos se pueden equivocar, no los hago yo, no se las crea mucho el show, ¿ok? Advertencia. ¿Por qué? En los horóscopos del día de hoy, te voy a decir con qué signo del zodiaco tendrías... Ay, Dios, ¿cómo lo puedo decir? Bebés chistositos, o sea, como... O sea, no bonito, o sea, como curioso, no, espérame. Exóticos, no, tampoco. ¿Con qué signo de zodiaco tendrías? O sea, como así, pues como chistositos, ¿no?
2: ¡Está loco!
1: Espérate, como chistositos.
2: No, Iván, no son chistosos ni curiosos. Dilo como son. Bebés feos. No, Connie. Feos, la verdad. Un chonguín, un mostrito.
1: No,
2: con
1: tampoco.
2: Todas sus palabras. ¿Para qué taparlas y cubrir las cosas que no están?
1: Connie, ¿ontas o qué? Ay. Con razón, Connie, se escucha mucho eco, Connie, se escucha mucho eco ahí en el audio, ¿no? ¿Qué piensan ustedes?
3: Iba a mandar el reportaje, pero no me quiso ir al helicóptero, no, la neta. La otra está metida en el tambo el Chavo del 8, ¿qué?
1: No, está en el...
3: Se les dice bebés de procedencia exótica.
1: Ándale, ¿ves? ¿Ves? ¿Ves?
2: Bótalo, pues, mochilos aquí de ternera. ¿Cuál la sí?
1: En el baño, no, en tacos.
2: Es que ya dio hambrita y pues un cafecito también para despertar bien porque andamos cansados del viaje. Sí, ya tú sabes.
1: Claro, Goni.
4: Las princesas no van al baño.
1: Dice que las princesas no van al baño. ¿Será cierto eso? ¿Será cierto eso? Bueno, antes de retirar con más audios, vámonos con los horóscopos para el día de hoy. ¿Con quién tendrías bebés? Pues chistositos según el signo del zodiaco el día de hoy, ¿ok? Por lo menos el día de hoy. Ya mañana borrón y cuenta nueva. Mañana ya no aplica. O sea, si hoy dices, oye, pues hoy la vamos a intentar, espérense para mañana. Por lo menos con este signo del zodiaco, o sea, Aries, hoy tendrás energía para resolver pendientes y avanzar en algo que te emociona. ¿Con quién tendrías bebés? Pues ya sabes, más chistositos. Con alguien del signo de Virgo. Tauro, la paciencia será tu mejor herramienta para enfrentar pequeños retos del día. Un momento agradable con alguien cercano te ayudará a relajarte. Tendrías bebés, simpáticos, o sea, que va a caer bien, eso sí, va a caer bien. Con Sagitario. Géminis, tu facilidad para comunicarte abrirá puertas y generará nuevas oportunidades. ¿Con quién tendrías bebés? Que pues, o sea, la salud es lo que importa, ¿no? Con Capricornio. Cáncer, las emociones estarán a flor de piel, pero también te ayudarán a conectar mejor con quienes te rodean. ¿Con quién tendrías bebés? Graciositos, con Acuario. Mi esposa se rayó porque soy Leo, por eso, con razón. Leo, hoy destacarás por tu carisma y seguridad. Es un buen momento para tomar la iniciativa en asuntos personales o laborales. ¿Con quién tendrías bebés también así, medios, pues curiositos, con Escorpio? Qué malos aquí le pusieron en el horóscopo. No estoy leyendo completo, porque le ponen, o sea, tan graciositos o tan chistositos. Dicen, tan chistositos, por cambiarle la palabra, por no decir feos, que las cigüeñas pedirían cambio de ruta. Oye, se la bañaron, se la bañaron. Ay, perdón, estaba estornudando, ahí voy. Ay, una disculpa. Luego se me cayó aquí algo, ya rompí esto, producción. Perdón, Virgo, la organización y la disciplina te permitirán avanzar más rápido de lo esperado. No olvides darte un descanso. ¿Con quién tendrías bebés? Pues curiositos, sería con alguien del signo de Aries. Muy bien, hasta ahí.

0: Ahí la dejamos. Ahí la dejamos. Yo no digo nada porque yo cuando estaba chiquito. Música triste, producción. Yo cuando estaba chiquito. Yo sí estaba bien feito. Cuando nací era tan feo. Tan feo que el doctor pidió una segunda opinión. Y luego una tercera opinión. Y luego una cuarta opinión. Yo sí estaba tan feo que la cigüeña pidió cambio de ruta y pidió reembolso. Cuando nací era tan feito que en lugar de llorar yo, los demás lloraron al verme. Era tan feito que cuando nací, el certificado de nacimiento salió con advertencia de contenido sensible. Decía, advertencia. Volté a ver al niño bajo su propio riesgo. Era tan feito que mi papá se compró una cartera y le dejó la foto del niño que ya venía en la cartera. No es cierto, no es cierto, no es cierto. No, pues sí, está bien bonito, producción. Está bien bonito, de verdad. O sea, yo era tan bonito. Era tan bonito que el doctor pidió un selfie cuando nací. De verdad. O sea, yo estaba tan guapo que lloré y todos empezaron a aplaudir. Era tan bonito yo que ya ves que cuando naces te dan una nalgadita para que agarres aire y llores, ¿no? A mí me dieron un beso en la pompi. De verdad, era tan bonito que los otros bebés ahí me pedían consejos, de verdad. Me confundían, oye, tú eres el Aldito de Nigris. Pero bueno. Vámonos con música. Regresamos con más de los horóscopos del día de hoy. Con más de los horóscopos de esta mañana. Y además de tu horóscopo, ¿con qué signo del zodiaco tendrías bebés? Pues curiosito, según el signo del zodiaco, pero nada más hoy. Nada más hoy cuenta y ya sabe, no le haga mucho caso. El show. Usted sin miedo al éxito. ¿Okay? Sin miedo. Nada más échele ganitas. Échele ganitas y ya. Vámonos con música, regresamos con más en el Digital Morning Show con Iván López, hecho para ti.
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0: Vámonos con la batalla de canciones porque tenemos poquito tiempo y regreso con la segunda parte de los horóscopos para que no te lo pierdas en unos cuantos minutitos. ¿Te parece? Vámonos de una vez con la batalla que el día de hoy va canción de despecho, canción dolida, encontrar una canción bonita, romántica para el lado bonito del amor. A ver en qué mood andan el día de hoy, ¿ok?
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damas y caballeros, continuamos con más. Gracias por seguir en sintonía. Vámonos con la batalla para el día de hoy. ¿Quién ganará? ¿El team enamorados o el team no quiero saber nada de Cupido? Es la opción número uno.

0: para el lado bonito del amor. Chino
1: y Nacho. Esta canción nació de un pensamiento.
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0: ¿Quién pensaría? En la colonia el chino. Oye, chino. Ya tú decías, este Nacho, Ignacio, Ignacito. Y mira nomás.
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0: Ay, ay, ay, la opción número uno, mi niña bonita, para la opción de despecho el día de hoy. Esto que se llama Dile al Amor. Oye, no sé qué le hizo Connie producción, porque él fue el que salió con la idea de la canción y ahorita está como que medio llorando, ¿eh? ¿Qué pasó en las vacaciones de Connie? Yo no sé. ¿Qué subió? ¿Qué le platicó? ¿Qué le di? No sé, Connie, todo. A ver si nos dices, Connie, el chisme para el tema del día de hoy, hombre.
4: Cupido, no te entiendo. 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
0: ¿Qué pasó, Connie? Cuéntanos qué pasó, Connie.
5: No le hice nada, Iván. Nada.
0: ¿Entonces por qué anda así?
5: Nada. Todo tranqui. Pero esa canción a mí no me gusta, por eso la puso.
0: Ah. Le está cogoreando, fíjate. Mira nomás, mira nomás, mira nomás. Bueno, en la opción número uno tenemos a Chino y Nacho representando el equipo Enamorados. Y en el equipo número dos, Aventura, representando el equipo de Despecho. Dile al Amor. Platícame quién te gustaría que gane en ese momento a través de WhatsApp digital. Enviando tu mensajito de audio. ¿Quién ganará? Solamente una de estas dos canciones podemos escuchar completamente el día de hoy. Y tú lo decides. 956-566-5576. 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Primer canción que llega el día de hoy a 5 votos y lleva la victoria en esta batalla de canciones. Voto número 1. Bueno,
6: hola, Iván, buenos días, ¿cómo estás?
0: Buenos días, ¿a quién vamos, Pilar?
6: Número 1, por favor.
0: Número 1 para el lado bonito del amor, llevándose el primer voto, el Team Enamorados. Bueno,
7: Iván, voto por opción número 2.
0: Opción número 2, empatando el marcador en ese momento. Esto se pone 1-1. Bueno,
8: buenos días, Iván.
0: Buenos días.
8: Opción número 2.
0: Opción número 2, tomándole la delantera y dándole la vuelta al marcador. Bueno,
9: mi George.
0: ¿Cuál
9: voy
0: George?
9: A radio, mi George.
0: ¿Cuál ya?
9: Pero muy buena carrera de caballos. Vámonos por la viejita. La opción número 2, mi
0: hermano. Opción número 2, el equipo despechó la delantera en ese momento. Esto se pone 3-1.
5: Opción
0: Uno. Número uno para el equipo de Enamorados en este momento, queriéndose recuperar 3-2 el marcador al momento. Bueno,
6: ya, vámonos por opción número 2, porque el amor no existe, el amor es una simple fantasía. En opción número 2. ¿Qué onda? Apostamos unos tacos en la chiva.
0: ¿Por qué vas al sofá, eh? ¿Y luego por qué vas al sofá?
6: Lo que pasa es que vi una foto de Connie, Iván. Vi una foto de Connie. Yo le dije a Connie que producción se iba a dar cuenta. Y ya veo que sí se dio cuenta.
0: Y se me hace que la había puesto como que para que él no la viera privada, pero no le funcionó porque se enteró, porque producción de seguro tiene una cuenta falsa en la cual está choneando también lo que pone Connie. De seguro, ¿no? A mí nadie me dijo nada, pero yo pienso. Aquí podría terminar esto si es para el equipo de despecho. Venga,
6: buenos días.
0: Buenos días.
6: Opción número 2.
0: Opción número 2, tomando la victoria el día de hoy, llevándose la victoria en esta batalla de canciones. ¿Por quién iban a votar por acá?
10: Buenos días, Iván. Chino y Nacho, Iván,
0: no,
10: hombre, Chino y Nacho.
0: Ya bien tarde,
10: Chino y Nacho, Iván, Chino y Nacho.
0: ¿Ya pa' qué?
10: Buenos días, Iván, opción número 2.
0: Ah, ahí está, sí, ese sí ganó, muy bien, bueno.
7: Buenos días,
0: ese equipo.
7: Opción número 2.
0: La número 2 también, muy bien, pues que ya ganó, excelente, bueno.
11: Buenos días, Iván, opción número 2.
0: Número 2, ahí está.
5: Ay,
0: ¿cómo no?
5: Sí, bro, como siempre, chismoso. Nácter es una colchita, amiga mía, récula.
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0: 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No tiene pierde. La canción ahora el día de hoy, regresamos con el momento del despecho. No te vayas aquí en Digital.

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0: Venga, damas y caballeros, continuamos con más. Hoy antes de irnos con el momento de despecho, el momento de dolidos, el día de hoy, que puede estar en sus últimos. El momento de despecho, sus últimos momentos. Todavía me acuerdo cuando llegó el momento del despecho. Se hacían los que no se sabían las canciones de despecho, pero sí se las sabían todas. Cómo se empezaba a desahogar la gente y demás. Ay, ay, ay. Pero, quién sabe, quién sabe, quién sabe. Podría llegar otro segmento para este momento que también podría sorprender y al igual también muy parecido, ¿eh? Pendientes, pendientes con esto, ¿ok? Pero eso sí, el que no se va y se queda por los tiempos de los tiempos es el chismecito. También viene más adelantita el tema del día de hoy para que sigan al pendiente, ¿ok? Vámonos con... los últimos parte de los horóscopos, ok, perdón, es que les queda de ver horóscopos. Primero vámonos con esto. En los horóscopos de hoy, además de tu signo del zodiaco, te estuve platicando con qué signo tendrías bebés. Pues bebés curiositos, o sea, sí me entiendo, ¿no? O sea, graciosos, chistositos.
1: No, Iván, no son chistosos ni curiosos. Dilo como son. Bebés feos. No.
0: Ok, nos quedamos con Libra. Buscas el equilibrio en todas tus actividades y podrías resolver un malentendido pendiente. Tendrías bebés, pues, chistositos con Piscis. Escorpio, tu determinación te ayudará a superar cualquier obstáculo que aparezca el día de hoy. Tendrías bebés graciositos con Leo. Sagitario, la aventura y la curiosidad te impulsarán a probar algo nuevo. Tendrías bebés también chistositos también con Tauro. Oye, Tauro, aquí andas muy seguido, ¿eh? En los horóscopos. Capricornio, el esfuerzo constante comenzará a mostrar resultados positivos. Tendrías bebés curiositos con Géminis. Acuario, tu creatividad estará muy activa y te permitirá encontrar soluciones originales. Tendrías bebés también curiositos con alguien del signo de Cáncer. O sea, esto por lo menos hoy. Ya mañana es borrón y cuenta nueva, banda, para que sepan. Y Piscis, será un día ideal para reflexionar y dedicar tiempo a tus proyectos personales. Tendrías bebés también chistositos con Libra. La salud es lo que importa, ¿eh? La salud es lo que importa. Pero bueno, bueno.
1: ¿Qué, Iván? ¿Ya no les ha completado o qué?
0: ¿Por qué? No.
1: Feo, feo. Con todas paradas. Feo.
0: Es que podría llegar muy pronto nuevo patrocinador en esta hora y pues viene con su segmento, ¿verdad? Entonces, atención, no quiero spoilear, no puedo spoilear. Podría ser. Ya veremos, ¿ok? Vámonos con audios en el WhatsApp digital. Ahora sí, ya con el momento del despecho para el día de hoy, arrancando.
2: Hola, buenos días. Oye, para el momento del despecho, podrías poner la canción de Cristian Castro, Yo Quería, con la frase: bien sabe Dios que hice hasta lo imposible porque te quedaras, pero para ti nunca fue suficiente.
0: Otra vez.
2: Excelente. Bien sabe Dios que hice hasta lo imposible porque te quedaras, pero para ti nunca fue suficiente.
0: Otra vez. Excelente, Diego. Otra vez.
2: Bien sabe Dios que hice hasta lo imposible porque te quedaras, pero para ti nunca fue suficiente. Excelente, Diego.
0: ¿Pero qué?
2: Ti nunca fue suficiente. No. Excelente, Diego.
0: Mándalo pa'l tema.
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0: Dice, hola, yo soy Piscis y mi esposo es Libra. Qué malo, ¿eh? No, o sea, pero, si estaban planeando de qué, armar una bendy, hoy no, mañana. Mañana porque los horóscopos andan con todo, ¿eh? No nos hacemos responsables luego. Y tenemos una de 6 meses, no, pero a lo mejor cuando consiguieron, o sea, no estaban así alineadas las estrellas y los planetas. Esto es para hoy, ¿eh? ¡Díselo!
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0: ¡No llores, producción! No sé qué te hizo la Connie, no llores. ¿Cuál otra, bandita? Échale, bueno.
1: Iván, para la canción del pecho, de despecho.
0: ¿Cuál pecho?
1: Ponte la de la planta, Iván, compraste manzana, así que fuiste fue por hambre, perra. Porque por amor había de más. Haz un mecha. Y se me hace que voy para 2 meses en el garaje.
0: Dos meses, no vas a salir, ¿eh? No vas a salir del

0: bien. A ver, me están pidiendo otro por acá. Dice, oye, buenos días. Estas no las, no las ponemos en digital, pero la voy a poner, está bien. La voy a poner, la voy a poner, la voy a poner. Porque había pedido dos veces, dice, la del no eres tú, soy yo, de Santa RM, please, clips. Si ponga las de los cadetes a veces y Paquita del barrio, que no ponga este nombre. Claro, ahí va, échala, échala, échala.
1: Oye, tienes razón en una cosa.
0: En una cosa.
1: Pero quiero que me escuches bien.
0: Que me escuches bien. Ok. Para los que no saben.
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0: Estoy viendo la letra, obviamente, ok.
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0: te hicieron? ¿Qué te hicieron? ¿Quién fue? ¿Quién fue? ¿Quién fue? ¡Pal tema! ¡Pal tema!
1: Esteban, sobre el momento del despecho y del sonido misterioso, la del abusivo, el Kalimba, la de se te olvidó, por favor.
2: Se te olvidó.
1: Tu frase bien matona. Todavía no andan despechados, mis chalanes, el Panchito y el Chuy, porque la mini Pancho y la mini Marichuy les hicieron infieles.
0: ¡No me digas eso!
1: Y el chiste fue que fueron unos con otras, la mini Pancho con el mini Chuy, oh, y la mini Marichuy con el mini Pancho.
0: Oye, ese chiste está bueno.
1: Se chapuleó ambas con ambos.
0: Ese chiste.
1: Con frase bien matona,
0: ese
1: rana.
0: Chiste está bueno, ¿eh?
1: Gracias. Y que lleva la cabra Messi.
0: Vámonos, échala de una vez. Échala de una vez. ¿Cuál de estas canciones llora Chuy? ¡Chuy! ¡Chuy!
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0: Y te voy a decir una frase. Así con mi voz ronca de... del momento. Ya fue el doctor. Ahí va la cosa, ya voy mejorando, ¿eh?

0: Me dejó de doler cuando entendí que merecía más. ¡Te odio! ¡Te odio! ¡Quítate, Chuy! ¡Te odio! ¡Quítate! Quiero aclarar que esto es parte del show. Yo estoy enamorado. Le mando un saludo a mi esposa. En caso de que esté escuchando el programa y que me vaya a decir, oye, pues, ¿qué te hicieron? No, mi amor. Es parte del show, es parte del show. Chiquita bebé. El miedo no anda en burro. El miedo no anda en burro. Oye, vi lo que va a hacer la película de Shrek. Con Eugenio Derbez como burro. ¡Qué padre! Está padrísimo, ¿eh? Dice Iván, está horrible el tráfico por el 359. Sí, pues publicaron que iba a estar por ahí cerrado en su mayor parte por el accidente aéreo del día de ayer. Los que apenas se van enterando, apenas se van despertando también. Ahí les dejé ahí, pues, actualizaciones en mis redes sociales en @IvanLopezDigital. Y si me llego a enterar de cuando ya abran por completo el loop, ahí les hago una publicación también para que estén todos enterados, ¿ok? @IvanLopezDigital.
1: ¿Cómo no? Esta canción que acaba de pedir, Iván, tiene así entrada como que de...
0: La de Santa
1: Paloma, primera llamada a la pista número uno. Recuerda que entre más aplaudan, más se encuera.
0: No me suenan esas frases, tú. No me suenan. Vámonos. Vámonos con el corte rapidísimo. Regresamos con el tema del día de hoy. No te despegues de tu radio en el Digital Morning Show con Iván López, hecho para ti.

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continuamos con más, damas y caballeros. Continuamos con más. Tenemos tema para el día de hoy. Tenemos un chismecito que dice: Iván, es que me pidieron una canción para el momento del despecho. Dice: nunca me la pones. Si les pones a otros de Paquita, pero a mí no me pones la mía, no seas malo. Llegaste bien tarde, comadre. Llegaste, todavía me tardé yo. Acabé bien tarde el momento del despecho y todavía tú llegaste más tarde. Te la debo, te lo prometo que te la debo. Oye, pero la otra sí la puse, ¿no? ¿Cuándo mandaste otra? Ah, no, pero sí puse tus audios de los de lunes, ¿ves? O sea, sí los pongo. Los pongo. Bueno, vámonos con el tema del día de hoy. Si te lo perdiste, ya lo publicamos en @digital949 para que le eches un vistazo. El tema de hoy dice: Iván, necesito un consejo. Mi esposo dice que le da muchísima pena comprarme cosas femeninas. El otro día lo mandé por unas toallas femeninas y me habló como 3 veces desde la tienda porque no sabía cuáles eran. Hasta terminó preguntándole a una empleada porque le daba vergüenza andar buscando. Ahora dice que mejor vaya yo porque eso no es cosa de hombres. Estaba súper enojado. ¿Es tan mal que yo lo mande a comprar esas cosas o ella debería quitarse la pena? Porque está casado, ¿no? ¿Tú qué opinas al respecto? O sea, ya estás casado, ni modo, te va a tocar. O sea, ¿cómo? O sea, ¿nunca nos mandaron a la tiendita a comprar o qué? Las toallitas, para mí siempre ha sido algo muy normal. Y digo, ¿quién soy yo? Más cuando creces en una familia con mujeres, ¿no? Creo que esas cosas son muy, muy normales. Aunque mi esposa sí se sacaba de onda, cuando nos casamos y todo, como que decía: oye, ¿no te da pena ir a comer? Yo no. O sea, pues ni modo que me lo vaya a poner yo, ellos saben. Ellos saben que no se puede, ¿no? ¿Te explico? O sea, no sé. Obviamente sí te da pena, porque pues, o sea, no le sabes, ¿no?

0: Una vez le hablé y le dije, amor, no sé cuáles son. No, pues que no sé qué cosa. Y no me explico bien, la verdad. Es culpa de mi esposa. No me explico bien. Mija, te voy a llevar varias ahí, diferentes medidas. Y ya tú me dices. Ah, no, no, no, porque la primera vez que llevé, no le pregunté, me equivoqué. Y llevé unas que estaban como que extra grandes, no sé. Yo pensé que era lo normal y. O sea, pues eran unas grandes. Y dice, ¿qué es esto, Iván? Está el tamaño de mi brazo, Iván. No, pues no sé, o sea. Como andabas de muy mal humor, dije, a lo mejor está pesado el mes, ¿no? Entonces, dale, cierto, es para mí. Pero sí, y la otra ocasión dije, no le voy a fallar, voy a llevar diferentes medidas y ya, pues ya quedé. Entonces, no sé qué día, todavía me dice, oye, hay que, le digo, no, ahí abajo bien, yo había comprado, ahí, chicas medianas, grandes, ¿cuál medida quieren? Disculpen si esto es algo muy íntimo, pero a mí se me hace algo muy gracioso porque pues lo estoy diciendo en pues mi experiencia, ¿no? Entonces, sí te da pena a lo mejor andar ahí o preguntar lo que sea, pero en algún momento creo que yo he preguntado, o sea, ¿yo cómo voy a saber que si con alas o sin alas? Yo no sabía que volaban, para empezar. ¿Sí me explico, ah? A ver, por acá vamos con audios en el WhatsApp digital. Recuerda el número 956-566-5576. 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Ay, o sea, como que asustan, ¿eh? Como que, ¿se escucha algo ahí, producción? Ok, gracias, listo. Así, vámonos con audios, bueno.
1: ¿Qué onda, Iván?
0: ¿Qué rollo?
1: ¿Con el tema? Ay, pobre niño, tráigale una falda a la nena.
0: Dile.
1: Dijo, si es tu señora, lamentablemente, bienvenido a las cosas
0: mundo, sí,
1: que te van a dar vergüenza, que tienes que hacer por tu esposa, quieras o no quieras. Entonces, ahora sí, tienes de dos. O lo haces, o lo haces. Si no, vas a terminar como librado durmiendo 2 meses en el garage que realizó. Y lo peor, sin lonches y nada. Tiene que hacer caso, mi chavo. Es ley de la naturaleza. Si no me creen, pregúntele también a Iván López, porque Iván López también lo hace.
0: Ya lo dije. Ay, imagínate, soy mandilón, ¿tú crees que no voy a...? Bueno.
2: Pero si vas a el tema, no, hombre, Iván, pues es de lo más normal, Iván.
0: Es de lo más normal, ¿verdad? Lo que digo yo, eso pienso.
2: No tiene nada de por qué tener pena ni nada. Sí. Es más fácil, nomás que te mande una foto, no me digas, nomás mándame una foto de la cajita de lo que usas y ya nomás vas ahí al pasillo y ya.
0: Sí.
2: Es más pena, Iván, o más vergüenza.
0: Ajá.
2: Andar encuerado y que nadie te voltee a ver. Y ir a comprarle unas toallas sanitarias a tu esposa. No tiene nada de mal, de lo más normal.
0: Sí, sí, sí, sí.
2: Ya estamos en 2026, por favor.
0: Exactamente. Y luego estás casado. Y depende de cuánto tiempo de casado llevas, ¿no? O sea, mi esposa de repente todavía da pena, no sé, así. Ciertas cosas, ¿no? No voy a balconear a mi esposa. Y le digo, mi amor, por favor, o sea, lo que ocupes. Si te va a salir un gas, tú dale con confianza. Nada más baja la ventana y avisa porque tampoco va desprevenido, ¿no? Digo, pero. O sea, mi amor, por favor, ya diste a luz a dos de mis hijas y yo estuve ahí en todo momento. O sea, traté de no despegarme y menos durante la labor de parto. Y yo soy bien curioso, entonces durante toda la labor de parto yo fui a ver y todo. La primera vez que mi esposa dio a luz, yo estaba de que se me olvidó grabar. Me dijo la doctora, hey, papá, a grabar, eso viene. Pero yo estaba viendo todo, yo no quería perderme, yo quería ser el primero en ver a mi hija. Y luego en el segundo parto con Aitana, le dije, no, ahorita le voy a pedir permiso al doctor, nada más de grabar tantito para enseñarte cosas, porque pues obviamente no puede ver ella. Tienes que ver todo el rollo, no, le dije al doc, doc, ahorita lo borro, nomás déjeme, dame chance para que vea. Está bueno, imagínate, le digo, mi amor, ¿qué te va a dar pena otras cosas, por favor? No. Pero bueno, a ver, último audio por acá, porque tenemos que ir.
3: Bueno, mira, amiga, son cosas personales e higiene tuyas íntimas. Y pues si tienes que ir tú, porque tú sabes si eres de flujo abundante o regular, o te gusta con alas, sin alas, anchas, delgadas. O sea, pues, sí, amiga, pues también lo mandas.
0: Nocturnas.
3: Después le mandas un soldado sin metralleta, pues lo mandas sin la información. Pero sabes que son rojas, son moradas, son blancas, o sea, la envoltura. Dice flujo abundante, dale todo lo que

0: ubicaciones, la marca y todo, para que pues la batalla, pues, si lo manda, es como si yo te mandara todo un rastrillo y le llevas uno femenino, pues si no, pues no me sirve. O sea, es lo mismo. Y pues tienes que ir conmigo, pues son cosas tuyas privadas personales. Ya si estás enferma o muy grave y ocupas, pues ya bueno, ya es diferente. Como cuando te ligas que te ponen cosas así, mandas al marido, obviamente. Pero es, no siempre, tampoco abuses. Que estás enfoque en tu casa, que no haces nada, vas ahí viendo TikToks y viendo las fotinovelas y no haces ni de comer, pues ¿cómo? Tienes tiempo de. Pero pues, de verdad, ¿qué tal te puedes tardar? O cuando vas a mandar, pues súrtete bien, así no batallas, bien surtidita, bien todo, mira. Y ya no pasas ni pena a tu marido ni todo batallando.
1: Exacto, es que mira, bueno, los hombres sí estamos, o sea. A veces estamos, voy a, ahora, primera vez que voy a decir esta palabra así al aire de esta mañana, estamos bien güeyes. A veces, porque, mira, la primera vez yo dije, oye, ¿no está más padre los, hay uno que es como un calzoncito, como un tipo pull-up? Los pañales, eran los pañales esos que son como de calzoncito, que también lo tienen como para después del parto y todo eso. Y yo dije, ¿no está más fácil uno de esos, hombre? No tallas y todo, y que iba, es neta, es neta. Yo no le sé. Aquí dice WhatsApp, dice, ni que fueran a pensar que son para él. La primera vez le llevé unas a mi esposa y me equivoqué porque las que ella quería son flujo abundante nocturno. Es que si uno no sabe esas cosas. Eso sí no sabe. Dice, castigado 10 minutos iba. No, porque pues ni que, no dije mentiras tú. No dije mentiras, pero bueno. Ahí se queda el tema en @digital949 para que tú también vayas a platicarnos tu experiencia, para que dejes tus comentarios, tu cizaña, tu veneno, lo que tú quieras, a través de las redes sociales en @digital949. Te quedas con el doctor César Lozano en Por el Placer de Vivir. ¡Ay, se me olvidaba! Antes de irme, se me olvidaba, en este momento, si apuntaste el marcador que estuvo dando ayer la licenciada Eva al aire en la promoción de Mete Gol traída a ti por Miquel Ultra, en este momento a través del WhatsApp de Digital. Échale el efecto producción. Ahí está, porque es cuando escuches el efecto, se me ha olvidado, Eva. 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Por lo pronto yo me despido, usted y yo tenemos una cita mañana entre 6 y 11 de la mañana en esto que se llama el Digital Morning Show. Adiós.
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1: 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Son las 11. 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
2: Hola, hola, qué gusto saludarte. Bienvenida, bienvenido a Por el placer de vivir. Soy César Lozano, transmitiendo este programa con todo mi cariño para tanta gente linda en México. Aplaudimos todos los que estamos en cabina.
3: Niños,
2: tres aplausos. Monos más 3,500 en TikTok, a quienes les agradezco que estén conectados ahorita. Me encanta compartir contigo este espacio. Lo hacemos con tanto amor, con tanto cariño, siempre pensando en temas que te ayuden a disfrutar el verdadero placer de vivir. El tema del día de hoy: el amor sí existe, solo que no sabemos elegir. Agarras cada araña, agarras cada cascajo. De veras, ¿te mereces eso? ¿Te mereces agarrar un cascajo de eso? Ahora, no se trata de que, es que ¿por qué tuve mala suerte en el amor? No, señora, no, señor. Usted fue y agarró el cascajo. Pero es que mira lo mal que me ha ido. Yo nunca me imaginé. A mí me habían dicho que la vida era para ser feliz. Mi mamá me dijo, mi hijita, tú vas a ser feliz con ese hombre. Nada más que omitiste cierta información con tu mamita. Se te olvidó decirle a tu mamita que el pelado era bien pirujo, que el pelado era bien tomador y que no le interesa dejar el alcohol. Que le...
4: Hermana, date cuenta.
2: Que es más arrastrado que la fregada, o arrastrada, porque hay unas muy flojas también. Saludos a todas las arrastradas y flojas que me están viendo. Oye, es que hay gente que de veras, si ya te diste cuenta del noviazgo, que no levanta un plato, ¿qué te hace creer que casada le va a gustar levantar la casa, mugrero? Nada, y aparte es responsabilidad de dos, señores. Y ya el machismo ya es cosa del pasado. Eso es que es la mujer la que tiene que... fregando. Todos somos equipo, ¿o no?

0: Además, hoy la nota del día de Joel Garza.
1: ¿Quieren descubrir si tu pareja te está siendo infiel?
0: ¡Ay, qué fuerte! No, si hasta subió las seguidores en TikTok aquí en un ratito.
1: ¿Quieren descubrir si tu pareja te está siendo infiel? Hay una técnica, yo no la digo, pero ahí la han compartido varias personas y dicen que han estado descubriendo muchas infidelidades, doctor.
0: Bueno, ¿para qué andas tú moviendo?
1: Pues digo, vamos a mover el avispero, ¿no?
0: Estás viendo la gente que anda contenta el día de hoy, que hoy es día relax.
1: No, y aparte, el amor sí existe, como lo dice Walter Rizzo.
0: Walter Rizzo dice, el amor existe, solo que no sabemos elegir correctamente.
1: Dijo, a lo mejor te están siendo infiel. ¿Eh? A lo mejor te están siendo infiel.
0: Hoy Joel va a decir cómo saber si tu pareja es infiel. Imagínate el marido. Vamos a cambiarle. No
1: me gusta nada. Cámbiale a este loco. Esta es una señal agua, ¿eh?
0: No oigas a este. No lo oigas.
1: Les voy a decir cómo. Hay personas que han estado descubriendo infidelidades con solamente un clic. Con solamente dar un clic.
0: Ah, es algo de tecnología.
1: Así es, claro. Y todos tienen acceso. Todos, sí, claro. Todos tienen acceso.
0: Bueno, con un clic te vas a dar cuenta si te es infiel esa persona que dice que es bien sana y recatada. Esto es El Placer de Vivir Internacional. Iniciamos, quédate con nosotros. Te prometo un programa menos divertido, constructivo. Un programa diferente a lo que escuchas en la radio. Con la mejor música típica de esta estación, claro, también. Ahorita volvemos.
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0: Lo que el doctor Javier Gutiérrez nos viene a decir como experto de mindfulness, yo te quiero decir algo que a mí me ha servido para mantener la calma en el estrés. Esto es algo mío, ¿eh? Javier va a hablar de otras cosas. El experto es él. Pero lo que yo he aprendido y que a mí César Lozano me ha ayudado a mantener la calma en el estrés es aprender a decir la palabra mágica: no. No. Oye, ¿quieres decir? Oh, fíjate que no. ¿Pero por qué no? ¿Vamos a ir todos? Pues no. Y ya no doy tanta explicación. Mira, quien se quiera subir a mi vida, que se suba. Quien se quiera bajar, que se baje. Pero nomás no te quedes en la puerta porque estorbas, ¿eh? Ya aprendí a decir no. Y no sabes cuánto estrés he disminuido en mi vida. Anteriormente quería quedar bien con todo. Recordé una frase que hoy te quiero compartir, que desconozco el autor. Yo no sé cuál es la... cuál es... para, dice este autor, yo no sé cuáles son el secreto del éxito, pero sí sé el secreto del fracaso: querer quedar bien con todo el mundo. Ahí ya empezó tu fracaso. Otra es prioridad. Yo hago mi ABC en el día, hago mi lista de pendientes. A, lo más urgente. B, lo necesario. C, si hay tiempo. Me le bajé al nivel de estrés. Ahorita traigo varios pendientes, pero los que estoy cumpliendo ahorita son los A. Ya hice la llamada a mis hijos, ya estoy aquí haciendo el programa de radio, ya organizamos lo que tenemos que organizar para hoy en la tarde, en la noche, ya está. El A ya está. El B lo voy a hacer al ratito y el C si hay tiempo. A mí me ha ayudado a bajarle al nivel de ansiedad que a veces es dañino. Estamos dándole riatazos al cuerpo, secretando cortisol porque quieres, provocando ansiedad, ansiedad igual a cortisol, provocando estrés, estrés igual a cortisol. Y el cortisol me sirve cuando me sale un perro, para correr rápido. Cuando hay una emergencia, para que secretar adrenalina y reaccionar rápido. Pero no constantemente elevado, eso daña mi cuerpo. Y claro, el mindfulness a mí me ha ayudado muchísimo a controlar mi nivel de estrés, la meditación. Quienes hacen yoga, claro que esos ejercicios del yoga, las posiciones y la respiración que te enseñan en el yoga, por supuesto que siempre ayuda. Ojalá y apliques cualquiera de esto que te estoy diciendo, más lo que te va a decir Javier Ornelas, el doctor experto en mindfulness, mi maestro en mindfulness, que está hoy aquí en El Placer de Vivir. Vamos con la nota de Joel.
1: Hablemos acerca de este estudio, doctor, que sugiere
0: vamos a hablar
1: que la impuntualidad puede estar ligada a una mayor esperanza de vida.
0: Ah, pues no queda la más felicidad.
1: También te da felicidad.
0: ¿Pero cómo que la impuntualidad va a dar
1: felicidad? No lo digo yo. Lo dice la Escuela de Medicina de Harvard, que ha arrojado este hallazgo que es sorprendente, que las personas que tienden a llegar tarde a algún lugar pueden experimentar una mayor esperanza de vida y también a ser más felices. Este estudio establece una conexión entre la propensión en la impuntualidad y un índice más elevado de optimismo y alegría. Quiere decir que yo diga, ay, bueno, pues llegas tarde, tarde pero sin sueño, traducción, llegas relajado y uno llegas cansado, pides disculpas, ay, perdón, y ya te sientas a fluir en tu día a día. Es mi traducción respecto a este estudio. Y también arroja que reduce el estrés y que también puede disminuir el riesgo de desarrollar diversas enfermedades. Viene descansadita, descansadito. Pues menos achaques, menos enfermedades te tienes y menos estresado vas a estar. Esto lo dice la Escuela de Medicina de Harvard. Y que los resultados de este estudio, pues no deben interpretarse como una licencia o una justificación para los que constantemente son impuntuales. Ojo, solamente para los que de repente llegan tarde, pero no que siempre están constantemente llegando tarde.
0: Ah, para los que
1: aclarando.
0: De repente. Yo no estoy muy de acuerdo con eso, pero lo acepto.
1: Hay gente, gracias, que es así.
0: A mí no me gusta ser impuntual y me choca la gente impuntual. Yo sí. Te espero 15 minutos, si no, me voy.
1: Doctor.
0: Ya sabes que así soy.
1: No, sí lo sé.
0: No, claro. 15 minutos. No llegas, ya me voy.
1: Vámonos.
0: He dicho. Una pausa. Ahorita volvemos. Esto es El Placer de Vivir. ¿Cómo mantener la calma con tanto estrés después de esta pausa? Ahorita volvemos. Qué fuerte tema, qué fuerte.
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0: universidad de gran prestigio de los Estados Unidos, que es la Universidad de California, sí ha hecho investigaciones relacionadas con las mascotitas. También Harvard.
1: Labrador grande.
0: Felicidad. Los perros de acompañamiento son perros que pueden llegar a calmar a una persona que tiene ansiedad. Yo lo veo más, cada vez más en los aviones.
1: De acompañamiento.
0: Oye, pero ¿estás de acuerdo que tenga que ser un perro de acompañamiento? Pues llevan un perrón. A veces llevan un animalón que me tocó a mí al lado. Yo, a mí porque me gustan los perros. Pero ahí con el lenguaje en inglés. Es perro de mascota. No lo interrumpa, no le hable. Ahora sí. Pues si va al lado mío.
1: ¡Ay, qué miedo!
0: ¿A quién no le hablo? A la que lo traigo al... Pero si es parte de... Está comprobado que tener interacción con los animalitos caballos te puede ayudar.
1: Bueno, no son los de acompañamiento.
0: Bueno, no el cocodrilo. Ay, no, los hámsters. No la viborita, tampoco. No, sí. No, yo estoy hablando de animalitos de compañía, de gatitos, perros, periquitos. ¿Qué más? Los ratoncillos, esos hediondillos... Bueno, hay gente que le gusta el hámster, sí, a mí no. Bueno, es una rata, punto. Nivela la presión arterial en personas hipertensas. Te puede ayudar a controlar tu presión. Y más si acaricias al gatito, acaricias al perrito. Es la frecuencia cardíaca, también la puede llegar a nivelar. Y también te puede ayudar a promover rutinas saludables. ¿Por qué? Porque sacas a pasear al perro y también te paseas tú de antemano. Ya caminaste. Gracias al perrito estás haciendo una rutina saludable. Tienes alguien por qué preocuparte. Tienes alguien que te espera. Tienes para quienes viven solos. Es que ¿qué voy a hacer con Jonás, el perro? ¿Qué voy a hacer con Bobby? Es que voy a viajar, pero ¿a quién se lo encargo? Aunque no creas ese vínculo, habla de trascendencia, de que estoy en esta vida y le importo a alguien. Y más la gente que vive sola. Y pueden servir de terapia asistida, ya sabes, como terapia. Los psicólogos, terapeutas recomiendan también a los animalitos como animales de compañía, sobre todo para quienes tienen miedo a volar, tienen pánico a las alturas, para quienes tienen ansiedad, para quienes tienen pavor de estar en lugares cerrados. Eso controla mucho. Elisa, te saludo con gusto hasta Nicaragua. ¿Cómo estás, Elisa?
2: Hola, doctor. Un placer participar en su programa.
0: Ah, qué gusto me da que me estés escuchando en Nicaragua. Oye, Elisa, ¿te gustan las mascotitas?
2: Fíjese que sí, pero por el momento no tengo ninguna. Solo cuando visito a mi hermano ya me desestreso con la mascota que tiene, un perrito.
0: ¿Te desestresas? ¿Por qué dices me desestreso? ¿Traes mucho estrés ahorita?
2: Sí, doctor. Fui despedida hace 10 meses. Me he encerrado, no me han pagado mi liquidación. Uh-huh. Llamo, pero dicen que está todavía en aprobación y he caído en un estrés, falta de ánimo.
0: ¿Cuánto tiempo duraste en el trabajo? Perdón que te interrumpa, Elisa. ¿Cuánto tiempo duraste en ese trabajo?
2: 17 años.
0: ¿Y ya te asesoraste con algún abogado? ¿Ya se asesoró usted con un abogado? Porque usted tiene derecho a su liquidación, mi reina.
2: Claro que sí, doctor, pero...
0: ¿Pero?
2: Lamentablemente, aquí en el país, pues, no se puede hacer nada.
0: ¿Cómo que no se puede hacer nada?
2: Esto se politizó y... El gobierno, pues, despide y hace lo que quiera. Sigo esperando mi liquidación. Ya le pagaron a un grupo y me dicen que en el segundo grupo estoy yo, pero pues...
0: Bueno, no perdamos la esperanza. A ver, no perdamos la esperanza. Si ya le pagaron a un grupo y en el siguiente grupo sigues tú, yo estuviera en tu lugar, mantendría mi esperanza más firme que nunca. Acuérdate que la mentalidad también abre puertas, ¿eh? No es nada mágico. Se llama intención. Se llama sincronicidad. Sí. Si tú te sincronizas con el amor, con la paciencia, con la fuerza, con Dios, te prometo que hay más posibilidades que las puertas se abren. Que si te sincronizas con el miedo, con la incertidumbre, con el dolor, ahí cerramos puertas. Haz de cuenta que quitas ese camino que puede abrirse en un momento determinado. No pierdas la fe, Lisa, querida, y mientras... Busca otra alternativa de trabajo mientras te liquidan. Tienes 47 años, estás joven, Elisa, querida.
2: 57, doctor. Aquí en Nicaragua ya los 57, ya no he luchado en estos 10 meses por un empleo y no.
0: Bueno, a ver, pero no te des por vencida. Ahorita porque estás deprimida, Elisa. Sí. Primero que nada, vámonos con un paso a la vez. Mi recomendación es... Voy a tener fe en que ese dinero está ahí y me va a llegar. Pero todos los días lo dices. Vengo en el siguiente grupo y me van a liquidar. Primer paso. ¿Quedó entendido? Y con esa mentalidad...
2: Lo dejamos en las manos de Dios, doctor.
0: Ándele, póngase en las manos de quien todo lo puede. Y con esa misma mentalidad, usted va a empezar a llamar a sus contactos, a decir, ¿a quién qué te ayudo? ¿Sabes dónde puedo trabajar? ¿Me puedes recomendar en algún lado? Tengo muchas ganas de trabajar. Pero con una consigna así, con una consigna de que valgo mucho y merezco mucho, y que hay alguien o algo en algún lugar en Nicaragua que sé que me necesita. Habla desde la abundancia, no desde la carencia, Elisa.
2: Okay.
0: Tenemos salud, tenemos vida, Elisa.
2: Así es, doctor.
0: Tienes hermanos, hermanas. Sí. Eres soltera, pero tienes hermanos, hermanas.
2: Sí, tengo un hermano con dos sobrinos que son mis hijos.
0: Son como tus hijos. Te apoyan. Sí. Te están apoyando ahorita en estos momentos.
2: Claro que sí.
0: Bueno,
2: claro,
0: vamos a dar gracias a Dios porque hay gente que no tiene a nadie. No pierdas la fe. Elisa, te quiero, Elisa. Okay. Bendiciones.
2: Bueno, doctor, bendiciones.
0: ¿Cuánta gente está padeciendo esto? Vamos a una pausa, no te vayas. Después de esta pausa, el doctor Gutiérrez Ornelas Javier te va a hablar sobre cómo mantener la calma en momentos de estrés. Ahorita volvemos.
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0: buen médico mantiene la calma en los momentos críticos. Pues sí, que del dicho al hecho hay mucho trecho, pero cuando llega la ambulancia, que no sabes con qué te vas a topar, y más cuando estaba en urgencias. Javier Gutiérrez Ornelas, mi maestro de Mindfulness y maestro también de Joel y de mucha gente más, que lo encuentras en Mindfulness Monterrey. Mindfulness, escribe Mindfulness con doble S Monterrey, en Facebook o en Instagram como Dr. Javier Gutiérrez, así lo encuentras. O en Mindfulness en Instagram también, Monterrey.
1: Sí, sí, sí.
0: ¿Cómo mantener la calma en momentos críticos, momentos de estrés, cuando tienes una esposa necia, un marido necio, hijos muy... Pues oye, pobre mujer, está que se estira los pelos.
1: Claro, es muy complicado, pero para poder mantener este estado de equilibrio en situaciones difíciles, doctor, necesitamos entrenar tres cosas principalmente, desarrollar tres cosas principalmente. La primera de ellas es la atención. La atención se entrena. Nosotros creemos que la atención es algo que surge de manera espontánea y no, nosotros tenemos que trabajarlo. ¿Por qué? Porque cuando se presenta una situación estresante, lo primero que hacemos es perdernos en los pensamientos y en las emociones. Y eso va a hacer que nos envolvamos más en esta situación de confusión y caigamos en más problema. Entonces, lo primero es la atención.
0: Me envuelvo en pensamientos y emociones. Lo que me estresa, le agrego yo con el pensamiento.
1: Quejas, victimismo, suposiciones, juicios, miedos, y esto va haciendo que nos vayamos descontrolando más en esa experiencia. Entonces, lo primero es que cuando se presenta, ya sea la persona, como mencionas, el esposo, los hijos o la experiencia difícil y estresante, en ese momento la atención al aquí y a la hora, a la respiración, a una sensación del cuerpo, a un estímulo que estemos dando, pero nunca a los pensamientos, nunca a las emociones, siempre al momento presente, doctor. Esto nos va a dar claridad mental. La claridad mental es clave para poder nosotros gestionar esa situación de la mejor manera.
0: Para gestionar la situación de mejor manera.
1: De la mejor manera posible, o soltarla si no se puede cambiar, y tratar de hacer lo mejor posible en ese momento, ¿no? Pero desde el momento presente, nunca desde el debería, desde el hubiera, desde el tendría, desde el por qué a mí, sino desde la realidad tal y como es.
0: Siguiente estrategia.
1: Segunda estrategia es la confianza. Nosotros tenemos en nuestra vida la experiencia de que al final las situaciones se van a resolver de una u otra manera. Cuando vivimos una adversidad, olvidamos todas esas experiencias positivas que hemos vivido y creemos que esa situación no la vamos a superar. Pero si confiamos en que en esta ocasión saldremos adelante nuevamente, tendremos ese optimismo para poder mantener la calma en ese momento y encontrar en esa experiencia desfavorable algo positivo. Siempre hay algo positivo en las situaciones adversas.
0: ¿Cómo? La llamada de hace un momento.
1: Exactamente.
0: De la señora de Nicaragua.
1: Confianza, exacto, como lo mencionamos.
0: Tengamos fe, tengamos confianza, porque si le agregamos negatividad, pues menos posibilidades hay de que se arregle.
1: Toda situación adversa después la podemos ver en retrospectiva, la podemos ver como algo que nos dejó aprendizaje en nuestra vida. Y si vemos nuestra historia, hay muchas situaciones desfavorables que nos han llevado a crecer como seres humanos. Entonces tenemos que confiar en que la vida es más inteligente que nosotros y permitir esa situación con una apertura para aprender algo de ella y seguir adelante.
0: Claro. Tercera,
1: la paciencia. La paciencia. Las cosas no se resuelven cuando queremos, en el momento que queremos. Las personas no son como queremos. Tenemos que entender a interpretar la vida con un proceso de aprendizaje, de calma, de desarrollo y mantener siempre la atención en el aquí y en el ahora para permitir que la situación se vaya por sí sola resolviendo. Muchas veces las cosas o las situaciones o las personas se van adaptando a la experiencia. O sea, si tenemos calma en ese momento, nosotros sabremos cuándo actuar de manera oportuna, doctor, ni antes ni después. Entonces, hay que ser pacientes. ¿Cómo podemos ser pacientes? Otra vez, el enfoque a la realidad, la confianza en la experiencia, nos va a permitir a nosotros mantener ese estado de equilibrio para actuar en el momento más oportuno.
0: Ojalá y aplicáramos esto. Me mantengo en el momento presente. Voy a fomentar la paciencia.
1: Y confío en que la realidad es sabia y que vamos a encontrar el mejor puerto. Eso es maravilloso. Y lo vamos a encontrar invariablemente.
0: No es nada mágico lo de la confianza, pero si una mentalidad positiva cambia la frecuencia vibratoria.
1: Por supuesto que sí. Y como lo mencionamos también con la persona que nos llamó de Nicaragua, si nosotros estamos atentos al momento presente, encontraremos puertas para salir adelante.
0: Si estamos en el momento presente, hay más posibilidad de encontrar una puerta para superar la adversidad.
1: Definitivamente.
0: Pero si te vas al pasado, entras en sufrimiento, te vas al futuro, entras a ansiedad. Y bueno, por eso promueves tanto el mindfulness.
1: Sí, porque también recordemos, las situaciones difíciles, las personas o situaciones difíciles son estresantes en el momento en el que nos resistimos a ellas. O sea, la situación es difícil, puede ser desfavorable.

0: De ser peligrosa, pero lo estresante es algo que le agregamos con nuestra mente cuando decimos, ¿por qué a mí? Esta persona no debe de ser así, esto no me debe estar sucediendo. ¿Qué son esos pensamientos? Y esos pensamientos que generan emociones, y eso nos desborda. Pero si vemos la realidad tal y como es, si aceptamos la experiencia como está sucediendo en ese momento, veremos que es mucho menos caótica de lo que nuestra mente nos dice. Generalmente nos ahogamos en vasos de agua.
1: Sí, porque queremos.
0: Exacto.
1: Él es Javier Gutiérrez Ornelas, director de Mindfulness Monterrey. ¿Quieres tomar un curso que va a cambiar tu vida? El de Mindfulness te lo recomiendo. Escríbele, dile dónde te pueden escribir.
0: En Facebook, Mindfulness Monterrey, o en Dr. Javier Gutiérrez en Instagram.
1: ¿Y les contestas?
0: Sí, les contesto.
1: A todo el mundo le va a contestar.
0: A todo el mundo le contestamos.
1: Gracias, Javier, por haber estado aquí. Y si puedes tomar curso de Mindfulness, te lo recomiendo. Te controla, bueno, te ayuda a controlar y a vivir en el presente. Vamos a una breve pausa, ahorita volvemos.

0: Un saludo para usted, todo su grupo, doctor Lozano, lo escucho y me ayuda mucho sus programas. Estoy en Arizona, soy de Salvador.
1: Doctor César Lozano y a todo el equipo, le habla Mari de Maryland, Baltimore.
2: Hola, ¿qué tal? Les mando saludos aquí desde Chicago, soy Adriana.
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6: Saludos, Arizona, también a ti, amiga, gracias por estar en contacto. En Baltimore, allá está Mari, y en Chicago, Adrianita, te saludo con todo mi cariño.
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6: Espero que este programa te haya gustado. Espero que lo apliques todo lo que dijo.

0: cesarlozano.com. Que mi Dios, donde quiera que estés, bendiga tus pasos, bendiga tus decisiones. No olvides que el problema no es lo que te pasa, es cómo reaccionas a lo que te pasa. ¡Ánimo! Hasta mañana.
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1: Hola, hola, ¿cómo están? Muy buenas tardes. Bienvenidos a Café Retro. Ya estamos a miércoles, ya estamos a mitad de semana y solamente a unos cuantos días de que tú puedas ganar boletos para irte a ver los partidos en Houston o Dallas. Kia es patrocinador oficial del Mundial y más adelante te cuento todos los detalles porque también voy a estar regalando certificados para el boliche muy pronto para que pases a recogerlos por allá. Pero antes, vámonos con música de La Unión. Esto es Lobo Hombre en París, aquí en Digital.

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1: Hola, hola, ¿cómo están? Es la 1:20 p.m. y arrancamos el 2x1 Café. Arrancamos con dos canciones de Enrique Iglesias. Ya tenemos también por acá el 2x1 de Aventura que me están pidiendo. Dice saluditos, excelente miércoles. Igualmente para ti. Feli dice que no pidió la canción de Lobo Hombre en París, pero que le gusta mucho. Qué bueno que la disfrutaron. También saludos a Gerardo Pérez, que estuvo con nosotros ahorita, que se llevó una de las gift cards de Mete Gol. Y pues estaba muy contento, me encanta conocerlos, platicar. Aquí nos quedamos en el chal como por, pues, varios tiempo, pero no, siempre un gusto saludarlos y conocerlos. Recuerden que vamos a seguir regalando las tarjetas de regalo de $100. Iván o una servidora van a decir el marcador del día y cuando escuches el sonido de gol, te vamos a pedir cuál fue ese marcador y te puedes ganar $100 cortesía de Michelob Ultra. Así que mucha, mucha suerte. Vámonos ahora sí a una pausa mientras todavía tienes tiempo de pedir tus dos canciones aquí a través de nuestro WhatsApp. Es el 956-566-5576. 956-566-5576.
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Shakira aquí en Digital 949. Y nada más escucho esa canción y más me dan ganas de estar en algún partido de fútbol. Y recuerda que tú puedes ir gracias a Sames Kia. Si vas a hacer una prueba de manejo este sábado de 2 a 4 de la tarde, te llevas tus boletos y una gift card de $500. Le quiero mandar saludos muy especial a Gerardo Pérez, que fue el ganador de los $100. Muchas, muchas felicidades. Saludos, Gerardo. Gracias por haber estado aquí con nosotros.

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1: Saludos amigos de Radio United. Nos encontramos en Kansas City, a mis espaldas, el centro de entrenamiento de la selección de Países Bajos, que comenzó esta justa con el pie izquierdo ante un empate frente a Japón, sorpresivo. Pero también aquí en Kansas lo que se vivió este martes fue una locura. Triplete de Leo Messi, histórico. Empató a Miroslav Klose con 16 goles en una justa. Pero hay una mancha, y esa es la pregunta. ¿Debió haber sido expulsado Leo Messi, sí o no? ¿Viene fuera de parte de la competición el astro argentino? ¿O todo queda simplemente en algo maravilloso y mágico para Argentina, la albiceleste, la escaloneta y Leo Messi? Ahí está la pregunta. ¿Está manchado el triplete de Leo Messi o todo fue justo? Saludos amigos desde Kansas City para Radio United.
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0: Ellos son Morat con esto que se llama Tu Cárcel, aquí en Digital 949. Y le quiero mandar un saludo muy especial a Juan, que dice que está en su camioneta, que nos está escuchando en San Bernardo y Lafayette. Gracias, Juan, por estar aquí con nosotros todos los días y por mandar a ver también tu 2x1. Escuchamos las canciones de Alex Sintek. Gracias a Juan. Y oigan, tenemos la pregunta del día. Te voy a contar cuál es en unos minutitos más, así que no le cambies. Son las 2 de la tarde con 12 minutos y sigues escuchando Digital 949.
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0: Mío Roma, esto se llama Eres la persona correcta en un momento equivocado, aquí en Digital 949. Y como vamos a celebrar el Día del Padre este domingo 21 de junio, pues la pregunta del día de hoy va a ser algo relacionado con esto. Dime qué canción te recuerda a tu papá. ¿Qué canción te recuerda a tu papá? Mándamela, puede ser alguna chistosa porque la cantaban juntos, o puede ser alguna que te dedicó o que tú le dedicarías en este momento. Alguna canción que te recuerde a tu papá. Mándame tu mensaje a través de nuestro WhatsApp. Es el 956-566-5576. 956-566-5576. Para, pues sí, para empezar a celebrar el Día del Padre. Y de hecho les estaba diciendo que creo que un buen regalo para el Día del Padre sería que lo llevaras al concierto de Journey. Que fueras con él a cantar o con tu esposo. 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Así que nos vemos este domingo 21 de junio. Vámonos ahora sí con más música. La pregunta del día de hoy: dime canciones que te recuerden a tu papá. Dime alguna canción que te recuerde a tu papá, mientras nos vamos con música nueva traída a ti por Sames Nissan.
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0: con esto que se llama Bésame aquí en Digital 949. Y la pregunta del día de hoy es: dime canciones que te recuerdan a tu papá o a la figura paterna que tengas en tu vida. Puede ser, no sé, tu abuelito, algún tío, la persona que seas, que la ves como figura paterna. Alguna canción que te... Bye, bye, bye. Alguna canción que te recuerda a él. Aquí ya tenemos varios mensajitos. A ver, vamos a escuchar aquí los audios.
1: Fíjate que una canción que me recuerda mucho a mi papá es La Puerta Negra o cualquier canción de Los Tigres del Norte. Me acuerdo que él siempre en las tardes escuchaba corridos acompañados pues de una cerveza. Entonces, cualquiera de esas.
0: Cualquier canción de Los Tigres del Norte.

0: fuerte, pero más esta, la puerta negra. Y es que, pues sí, para muchos era normal eso, ¿no? Ver a su papá, llegar a la casa, después a lo mejor de trabajar, estar sentado, escuchando buena música y tomando una cervecita. Muchas gracias por mandarnos tu mensajito. Dice por acá, Mariposita, Gallina Pintadita. Esa canción le recuerda. Muy bien, a ver, acá tenemos nuevamente otro mensaje.
1: Buenas tardes.
0: Buenas saludos, tardes.
1: Acá vamos por Zapata, Texas.
0: Saludos.
1: Con relación al tema, una de las canciones que me recuerda mucho a mi papá es, porque le gustaba mucho cantarle, era la de Mocedades, Eres Tú. Una canción muy bonita.
0: A ver,
1: gustaba mucho cantarla. Igual que las de Napoleón también.
0: También.
1: Saludos a toda la banda.
0: Igualmente, saludos, Gerardo. Gracias por haber venido el día de hoy aquí con nosotros.

0: Excelente canción de Mocedades. Gracias, gracias. A ver, acá otro audio.
1: Eva, buenas tardes.
0: Buenas tardes.
1: Espero que tengas excelente ombligo de semana. Sobre tu pregunta de qué canción recuerda mucho a un papá. Bueno, ya mi papá ya está descansando, ¿verdad? Ya tiene 5 años. Pero siempre la recuerdo, la de Mi Viejo de Grupo Exterminador o la de Mi Querido Viejo de Vicente Fernández. Sé que son canciones fuera de contexto. De aquí a la digital, sé que no las puedes poner, pero sí.
0: Aquí ponemos un pedacito
1: nada
0: más. Las
1: con las que yo recuerdo. O también la de Préstame a mi padre. Igual es una canción que no va acorde a la estación, pero sí. Pero son las canciones que me recuerdan a mi papá, que en paz descanse y que pues Dios lo cuide y lo tenga a su suerte.
0: Excelente canción. Y es que aunque, como dices, tu papá ya no está contigo aquí desde hace 5 años, los recuerdos siguen vivos, siguen vivos.

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1: Ay, no, Javi, me vas a hacer llorar con esta canción. Nunca la había escuchado, qué bonita, qué bonita. Muchas gracias por mandarnos tu mensajito. A ver, acá tenemos más audios.
2: Buenas tardes, Eva.
1: Buenas tardes.
2: Aquí, nada más con la canción esa de que recuerda a mi padre. Viene siendo cualquier canción de Vicente Fernández. Claro que sí, Vicente Fernández, cualquier canción esa.
1: Cualquier canción de Vicente Fernández. A ver, ¿cuál estará buena? Vamos a ver. Mujeres divinas, es que Vicente Fernández también, todo un ícono de la música. ¿O qué te parece esta? Acá entre nos.
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1: con esa voz tan única.
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1: Y más a los papás que sí, o sea, que el rancho y todo eso que les llama vaqueros, claro que nos recuerda mucho a nuestros padres. A ver, vamos a escuchar acá.
4: Buenas tardes, Eva.
1: Buenas tardes.
4: A mí me da mucho sentimiento y me acuerdo de mi papá con la canción En mi corazón estarás, la de la película de Tarzán.
1: Ay.
4: Igual una de las cosas que crecí con él, cualquiera en Tambora de Pepe Aguilar, pero más la de son las 2 de la mañana.
1: Ay, no, es que esta la de Tarzán. Ay, no.

No, hombre, amiga, me vas a hacer llorar aquí con esta canción. Esta canción la bailó mi esposo con su mamá en la boda, la versión en inglés, pero sí, es una canción que me encanta. Pero siento que en español pega más, ya tengo los ojos llorosos, ya saben que lloro por todo. muchas gracias por mandarnos tu mensajito. A ver, acá otra que me dicen. ¿La conocen? Dice, quizás de Enrique

0: salió esta canción. A lo mejor algunos la han escuchado. Y le hablé a mi hermana y le dije que esta canción me recuerda mucho a ti y a mi papá en específico. O sea, no sé si porque la cantaban juntos, pero esa canción me recuerda mucho a mi papá. O sea, me lo imagino perfecto cantándola. Entonces sí, es una canción también que me recuerda mucho a él. Y otra que se las voy a poner es la de Eros Ramazzotti, que es la canción, la bailé con él aparte en mi boda. Porque, no sé si ya les he contado, pero nosotros en nuestros cumpleaños no cantábamos Happy Birthday, nos cantábamos esta canción. Y pues sí, se quedó en mi recuerdo y es la cosa más bella. Entonces vámonos con esta canción de Eros Ramazzotti. Puedes seguir mandando tus respuestas o yo también la compartí en las redes sociales. A ver, último mensajito por acá.
1: Me voy a encontrar acá en el mitote, la de si pudiera ser tu héroe de Enrique Iglesias. Me
0: quedas
1: haciendo con esa
0: lloro. Ay, sí. A ver, es la de héroe, ¿no? A ver, héroe de Enrique Iglesias. Ay, espérame, se me está poniendo en inglés. No quiero la de... Bueno, vámonos, que aquí la tengo. Vamos a poner esa. Vámonos con Enrique Iglesias, héroe. Y la escuchas aquí en Digital 949. Gracias por seguir participando aquí con nosotros.
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0: Maná con esto que se llama Si No Te Hubiera Sido, aquí en Digital 949. Y arrancamos el Digibus After School. Gracias por seguir aquí con nosotros. Son las 3 de la tarde con 36 minutos. 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Y bueno, oigan, en esta hora voy a estar regalando boletos para los Tecos, que van a tener su juego el día de hoy, esta noche en el Unitrade Stadium. Así que si quieres tus boletos, no le cambies. Ahorita te voy a estar contando cómo ganar aquí a través de Digital 949.
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Ya estamos de regreso y ahora sí, si te quieres ganar los boletos que estamos regalando para el juego de los tecos del día de hoy, escucha muy bien. La dinámica va a ser súper, súper fácil. El juego, te digo, es hoy miércoles 17 de junio en el Unitrade Stadium. Leones contra Tecos a las 7:30 de la tarde arranca este juego. ¿Y saben qué? Voy a sacar a dos ganadores. Dos ganadores, ¿qué les parece? La dinámica va a ser la siguiente. Quiero que me mandes audio y el mensaje número 9 y el mensaje número 15 se llevan los boletos. Quiero que me digan, Eva, llévame a los tecos. Eva, llévame a los tecos. Así de fácil. Mensaje número 9 y mensaje número 15 serán los ganadores. Vamos a ver quién se va a llevar esos boletitos. Recuerden, el juego es hoy 17 de junio y los boletos son digitales, así que no tienes que venir aquí a la estación por ellos. Yo te los mando directito a tu celular por si dices, ay, Eva, es que no voy a poder salir, no voy a alcanzar, no pasa nada. Yo te los mando directo a tu celular para que los puedas enseñar y puedas entrar al juego de hoy de Leones contra Tecos en el Unitrade.

0: Fonseca y Juanes con esto que se llama Antes que el tiempo se vaya, aquí en Digital 949. Ya tenemos el nombre, bueno, ya tenemos a los dos ganadores, pero no me han contestado sus nombres. Aquí tenemos el audio de una, vamos a ver.
1: Eva, por favor, llévame a los tecos. Quiero ir a los tecos, Eva.
0: Ese es el audio ganador y el otro fue escrito, el número 15 fue escrito, que dice, Eva, llévame a los tecos. Aquí dice que su nombre es Catalina Villarreal.

0: contestado. Entonces, ellas dos son las ganadoras del día de hoy. Pero si no ganaste, no te preocupes, porque vamos a estar regalando boletos también para el Parque La Junta y también para los otros juegos de los Tecos aquí en el Union Trade Stadium. Así que hay muchas, muchas oportunidades, porque aparte se viene bueno, ¿eh? Va a estar muy, muy padre. Van a tener diferentes actividades y una de ellas van a estar aquí los Superstars. O sea, imagínate a muchísimas mascotas van a estar en los juegos. Y lo padre es que tú puedes estar ahí. Entonces, hoy 17, te digo, van a estar en el Unitrade Stadium y las damas van a poder disfrutar de Ladies Night en Antro Night, donde las bellas aficionadas al rey de los deportes la van a pasar increíble con la dinámica que tienen preparada en ambos nidos. El jueves 18 van a estar en Parque La Junta. Vente con botas, vente con sombrero, porque van a tener el Rodeo Night para que vivas una noche diferente en familia o con tus amigos durante el último juego de la serie, para que seas parte de la gran fiesta del béisbol en la frontera. Y después, del 19 al 21 de junio, también vamos a tener fiesta. Llega la noche de despecho al Unitrade Stadium. El viernes 19, vente con toda la actitud y saca lo que traes guardado durante el primer juego en el nido, ¿verdad?, de los Tecos ante el Águila de Veracruz. Va a ser una noche para cantar a todo pulmón y para que saques, pues sí, como te digo, todo lo que traes guardado, para que la pases muy bien con tus amigos. Y te puedes tomar fotos con la estrella de la WWE, Brooke Adams, quien va a estar en un meet and greet previo al juego. Luego, el sábado 20, estamos celebrando el Día del Padre con muchas sorpresas, con muchos regalos, junto a los Superstars, quienes van a regresar al Unitrade Stadium. Y el domingo 21 concluimos la serie en Parque La Junta, celebrando todos los papás con más dinámicas junto a los Superstars. Así que para que seas parte de esta gran fiesta del béisbol en la frontera y vivas como nadie la pasión en los dos Laredos. Puedes conseguir tus boletos en las taquillas de ambos estadios o también en boletomóvil.com. Y pues sí, te digo, vamos a estar regalando también los otros para que estés al pendiente. Ahora sí, los dejo, yo me voy. Mi nombre es Eva, te mando muchos besos, te mando muchos abrazos, te espero mañana de 2 a 4 de la tarde. De 4 a 7 llega Montse Lerma y de 8 a 12 llega Showboy Show aquí en Digital 949. Bye bye.
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Muy, pero muy buenas tardes, familia hermosa de Digital 94.9. Hoy es miércoles, ombliguito de semana, miércoles 17 de junio. Ya estamos oficialmente en la mitad de la semanita y eso merece un aplauso porque sobrevivimos el lunes y el martes. Además, ya estamos contando los días para el verano y para el fin de semana y para seguir consintiendo y celebrando a papá. Soy tu locutora Monse Lerma y qué gusto acompañarte una tarde más. Quiero que le subas a la radio porque este show ya comenzó.

0: para combatir la desertificación y la sequía. Y aquí en el estado de Texas sabemos perfectamente lo importante que es cuidar el agua, porque una simple lluvia puede cambiar el paisaje, la agricultura y hasta nuestro estado de ánimo. Y es que mira, más del 40% de la superficie terrestre está formada por tierras secas. El objetivo de este día es crear conciencia sobre el cuidado del agua y los recursos naturales. Ahora te voy a decir algo. Siempre que nosotros nos levantamos, normalmente algún hábito bueno que tengamos es pues tomar agua al despertar, pero también es irte hacia el baño, lavarte la carita y cepillarte los dientes, ¿verdad? ¿Tú sabías que cerrar la llave mientras te cepillas los dientes puede ahorrar hasta 8 galones de agua al día? Y es que estos son pequeños cambios que hacen una gran diferencia, porque muchas personas tienen la llave abierta al momento que se están cepillando los dientes, y normalmente una persona promedio se cepilla los dientes por 1 minuto y medio, 2 minutitos, y definitivamente que eso es mucha agua que se está pues desperdiciando, ¿no? Entonces, cerrar la llave mientras se cepillan los dientes es algo que podemos empezar a hacer para cuidar y combatir esta desertificación y la sequía, y que nunca nos llegue al estado de Texas. Seguimos con más música aquí en Digital 94.9.
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Qué bonita música acabamos de escuchar de Ricky Martin con Carin León, esto que se llama A Medio Vivir aquí en Digital 94.9. Y hoy te tengo una pregunta seria, espero que me la puedas contestar. Y es que, ¿en qué momento junio decidió correr tan rápido? Porque hace nada estábamos diciendo feliz año nuevo, feliz 2026, y ahora ya estamos planeando vacaciones y pensando en el 4 de julio. ¡Qué locura! Definitivamente que el tiempo no se detiene y no nos espera. Seguimos con más música aquí en Digital 94.9.

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O le gustan los tacos, las hamburguesas o a lo mejor los mariscos, la comida china. Porque los papás siempre tienen su restaurante favorito que definitivamente les encanta gozar. Así es que tú, ¿a dónde te vas a llevar a tu papá este domingo? ¿Va a estar igual de lleno así como los restaurantes que se ponen el Día de las Madres? ¿O tú crees que son más de quedarse en casita disfrutando en familia con las carnitas asadas, las hamburguesas o hacer hot dogs, hacer barbecue? Tú dime, platícame. Conecta conmigo a través de las redes sociales de Digital 94.9 para ver cuáles son los planes que tienen este domingo.

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quiero que te prepares, mi gente, porque el día de hoy tenemos muchísima música. Este miércoles, ombliguito de semana, viene música de Thalía, música de The Weeknd con Ariana Grande y música de Cristian Castro con Matisse. Así es que definitivamente vamos a gozar a lo grande esta tarde aquí en Digital 94.9. Además, que no le cambies, que ya viene el Traffic Jam y la hora de los

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3: 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Ya son las 5 de la tarde, mi gente. Llegó el Traffic Jam presentado por Ansira Volkswagen. Mitad de semanita y el tráfico parece recordarnos que todos salimos exactamente a la misma hora. Pero no te preocupes, para eso traemos música continua para ti. Música sin comerciales para que tú solamente te concentres en llegar con bien a tu destino. Súbele, que estás en Digital 94.9.

0: Qué buena música que me tiene bailando aquí en el Traffic Jam, traído a ti por Ansira Volkswagen a través de Digital 94.9. Oye, ¿cuántas veces no has visto a miles de gentes en los semáforos bostezando? Y es que los expertos descubrieron que bostezar no siempre significa sueño. Muchas veces es una forma natural que tiene el cerebro para mantenerse un poquito más alerta. Así es que ya lo sabes. Estás aquí en Digital 94.9 disfrutando de música continua.
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6: Seguimos avanzando en este Traffic Jam traído a ti por Ancira Volkswagen aquí en Digital 94.9. Llegamos a la hora del consejo del día. Y es que no revises las redes sociales, el Facebook, el Instagram, el TikTok, cuando estás detenido en un semáforo. Muchas veces un semáforo cambia más rápido de lo que pensamos y unos segundos de distracción hacen una gran diferencia. Así es que deja el celular a un lado, concéntrate y ponte a disfrutar de la música continua que tenemos para ti aquí en Digital 94.9.

Traffic Jam traído a ti por Ancira Volkswagen. Es Digital 94.9 y con este calorcito de junio, ya que salió el sol y se fue la lluvia, recuerda siempre llevar agua contigo, mantenerte bien hidratado, usar lentes de sol para mejorar la visibilidad y revisar la presión de las llantas, porque las altas temperaturas también afectan el rendimiento del vehículo. Así es que siempre asegúrate de tener estas cosas contigo para que el calorcito no te afecte en lo absoluto. Seguimos con más aquí en Digital 94.9.

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1: El día de hoy te quiero preguntar si tú sabías que el aire caliente dentro del vehículo puede reducir nuestra capacidad de concentración, porque estás pensando en qué calor, en que te está molestando la ropa, en que estás empezando a sudar. Por eso es que mantener una temperatura cómoda y agradable mejora la atención al volante. Además, que también te ayuda la música continua que tenemos para ti aquí en el Traffic Jam, traído a ti por Ancira Volkswagen en Digital 94.9. 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

Y ahora sí, mi gente, ya son las 6 de la tarde. Llegó la hora del chismecito elegante. Bienvenido a la hora de los espectáculos. Aquí es donde hablamos de música, celebridades, jugadores, tendencias y todo lo que está conquistando las redes sociales. Y aquí en Zona Digital con tu amiga Montse Lerma, no te pierdes de nada de esto. Empezando fuerte, porque ayer se hizo historia, ya que Lionel Messi volvió a hacer historia en lo que representa su último gran torneo con Argentina. El número 10 alcanzó a Miroslav Klose como el máximo goleador en la historia de la gran fiesta futbolera con 16 goles. Cuando parecía que ya no quedaban páginas por escribir, Messi volvió a demostrar que su legado sigue siendo y creciendo con cada gol. Y lo ganó todo. Él definitivamente no tenía nada que demostrarnos, pero volvió a emocionarse como aquel niño que soñaba con jugar fútbol al iniciar su carrera. Su gol en el inicio de su último gran torneo con Argentina terminó en lágrimas, un momento que refleja que el amor por este deporte sigue intacto después de una carrera tan histórica. Así es que larga vida definitivamente para Lionel Messi.

0: Seguimos con más en el mundo de los espectáculos, aquí en Zona Digital, a través de Digital 94.9 con tu amiga Montse Lerma. Y te tengo excelentes noticias, y es que después de años de espera, el ogro más famoso del cine está de vuelta. El nuevo trailer de Shrek número 5 confirmó algo que muchos ya sabían. El tiempo pasa, las generaciones van cambiando, pero el cariño por Shrek sigue intacto. Su regreso ha despertado nostalgia en millones de fans que crecieron con sus aventuras en el reino muy, muy lejano. Y definitivamente que estamos muy emocionados porque regresa el burro con la muy reconocida voz de Eugenio Derbez. Así es que va a estar súper padre y estoy segura que va a ser algo impresionante. Va a ser en el cine en el 2027. Yo ya no puedo esperar. Seguimos con más aquí en Digital 94.9.
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Y el día de hoy aquí en Los Espectáculos tenemos algo digno de mucho aplauso y de mucha admiración. Y es que Michael Jordan abrió su cuarta clínica gratuita destinada a personas sin seguro de salud. Antes de pensar en su legado dentro de una cancha, Michael Jordan decidió dejar una huella en la vida real. El histórico deportista abrió su cuarta clínica médica gratuita en Wilmington, la ciudad donde creció, con el objetivo de ayudar a personas sin seguro médico o con acceso limitado a la salud. Más de 17 millones de dólares son destinados a un propósito, que más personas tengan una oportunidad de recibir atención médica. Definitivamente algo que aplaudírsele a Michael Jordan, que definitivamente una de las pocas personas que está invirtiendo su dinero en algo tan bonito y algo que va a tener tanto fruto para tantas personas en el ámbito de la salud. Un fuerte aplauso para Michael Jordan de parte de todo el equipo de Digital 94.

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3: Amigos de Radio United, los saluda Mauricio Velázquez desde Ciudad de México con los aficionados colombianos. Hay que recordar que Colombia juega en la capital del país contra Uzbekistán y nos encontramos ahora con Lieberman, aficionado colombiano. ¿Cómo estás? ¿Qué opinas de que el Mundial sea en México?
4: Excelente, me parece un país maravilloso, me parece un país que es muy buen anfitrión, todo el mundo quiere ir a México y los mexicanos son súper queridos, atentos, amables, me parece la mejor elección, además estamos en América Latina.
3: Correcto. ¿No habías leído noticias acerca del caos social, de inseguridad, que probablemente te frenaron un poco a la hora de tomar la decisión de venir?
4: La verdad es que los medios de comunicación a veces lanzan mensajes que muchas veces son para generar mucha expectativa, pero hasta el momento yo veo todo aquí, mucha seguridad, hay orden, la llegada al aeropuerto está bien, la gente está tranquila, hay mucha policía, la verdad veo la seguridad muy bien.
3: ¿Qué lugares de México vas a visitar o de Estados Unidos?
4: Voy a estar en Ciudad de México, voy a estar en Guadalajara y en Miami.
3: Perfecto, en todos los partidos entonces. ¿Y hasta dónde llega Colombia?
4: Oh, Colombia llega hasta toda América, mejor dicho.
3: No, pero en cuestión de este torneo.
4: Ah, no, hasta cuartos de final, vamos hasta la final.
3: Excelente.
4: Vamos con toda.
3: Excelente. Lieberman, sí, bienvenido.
4: Muchas gracias.
3: Para Radio United, Mauricio Velázquez.
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Y es que, mi gente, ustedes no saben lo que está pasando en las redes sociales. Las marcas en la espalda del esposo de Dua Lipa que hicieron hablar a todos. Sabemos que Dua Lipa se acaba de casar en una boda muy bonita, una ceremonia privada y muy única definitivamente, pero salió que andaban en la luna de miel, ¿no? Entonces, la Dua Lipa se ve que ella está como que acomodándose el traje de baño, como lista para broncearse, y Callum Turner se voltea y se le ve en la espalda así como uñas, ¿no? O sea, como cuando, pues él es muy de piel muy blanca, entonces se le nota bastante cuando trae como que uñas. Pero no sabemos si es porque o Dua Lipa pues lo hay acá de que rasguñado al momento de echar pasión, o porque haya sido simplemente porque pues él se rascó la espalda. Es muy normal, a todos nos ha pasado, pero bueno, las marcas en la espalda del esposo despertaron todo tipo de comentarios y ahorita lo traen en las redes sociales, pero hay que dejarla en paz, pues están disfrutando la luna de miel. Cualquiera de los dos sea la razón, no nos importa, y que gocen, y a lo mejor que tengan por ahí un bebecito. Eso sería lo más bonito y lo más ideal definitivamente para culminar el matrimonio. Que sigan disfrutando de la luna de miel y que viva el amor. Seguimos con más aquí en Digital 94.9.

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0: 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Y mi gente bonita, este es el momento de despedirnos. Así es como llegamos al final de este miércoles 17 de junio. Ya cruzamos la mitad de la semana y eso significa que el fin de semana está cada vez más cerca. Soy tu locutora Montse Lerma y esto fue Zona Digital a través de Digital 94.9. Nos escuchamos el día de mañana con más música, más diversión y más historias para compartir. Y recuerda, la vida no siempre necesita ser perfecta para ser bonita. Solamente necesitas buena música, gente que queremos y motivos para agradecer. Que tengas una excelente noche. Besitos. Hasta mañana.
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